0: exactamente las 21 horas.
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0: Muchas gracias.
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0: aprenda, señora.
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15: Exactamente las 22 horas.
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12: Exactamente las 23 horas.
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0: ¡Banda! Muchas gracias.
1: Fuerte aplauso para Gaiano, gracias. Gracias.

0: sí, la estamos comprando, señora.
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6: Es la 1 de la mañana en punto.
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0: anda, señora.
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3: Son las 2 de la mañana en punto.
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5: 3 de la mañana en punto.
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0: 4 de la mañana en punto.
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15: 6 de la mañana en punto.
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12: 7 de la mañana en punto.
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15: 8 de la mañana en punto.
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15: 9 de la mañana en punto.
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15: 10 de la mañana en punto.
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15: 11 de la mañana en punto.
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15: Son las 12 horas, mediodía en la ciudad.
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15: Es la 1:00 p.m. en punto.
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0: arriba, estamos comprando, señora.
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16: 2:00 p.m. en punto.
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15: 4 de la tarde en punto.
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18: 5 de la tarde en punto.
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0: Buenas tardes, acá estamos en la FM 104, la ciudad 104.5, la radio de tu ciudad, ¿Cómo están todos? Hola, Romy.
1: Hola, ¿cómo estás?
0: Sí, creo que sí. Vivi.
2: Hola, muy buenas tardes a todos. Un sábado muy frío, sí. Pero vamos a tener un programón de aquellos.
0: Terrible. Y bueno, ahora después vamos a dar el anuncio del invitado. Vamos a arrancar con unos anuncios y después le damos lugar al invitado, porque hoy va a ser un programa tremendo, Bueno, ¿qué quiere mandar un mensajito, un audio, lo que realmente necesite? Es 11-28-73-89-50, y el de la radio es 11-57-53-52-22. Pilates en Red, de Patricia Duta. Las redes son Pilates en Red, Ángela Patricia.

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1: Aparte, con seguimiento médico, o sea, que eso es muy importante, porque en casi ninguna ONG que se dedique a lo que es el cannabis lo hace, ¿no? No tienen un médico, no, ni pediatra, ni generalista como ellos tienen, y hacen el seguimiento. Así que es algo muy, muy serio y en lo que se puede confiar, ¿no? Porque exacto, a veces uno compra en otros lugares y no sabe realmente ni lo que está consumiendo.
0: No, no saben qué cepa lleva, ¿no?
1: Ni si está bien el tratamiento en el tiempo, porque por ahí no tenés dinero para hacer una consulta con un médico que se dedica al cannabis, que no son todos.
2: No,
1: así
2: nadie.
1: Así que muy bueno lo que hacen ellos.
0: Es complicado, aparte vos vas a la farmacia a comprar un aceite de cannabis y vale 200.000 pesos. Y eso te lo venden, el de 10 mililitros, 25.000 pesos. Claro. Y con la cepa que realmente necesitas.
1: Y con la consulta médica.
0: Médica,
1: eso es lo más importante.
0: Te van siguiendo si realmente te hizo bien o no, si tienen que cambiar o no. Es muy,
1: es
0: muy,
1: muy serio,
0: muy
1: todo.
0: Bueno.
1: Así que.
0: Bueno, le vamos a mandar saludos a alternativaplay.com, Radio Play de ahí de Escobar, que nos escuchan la gente de ahí. Un saludo grande.
1: Para toda la gente de Escobar.
0: Exactamente. Bueno, le vamos a dar la bienvenida a Julio. A Julio, que está en discapacidad en Escobar. Julio, muy buenas tardes, bienvenido a la radio de Estrella Multicolor.
3: Muchas gracias por invitarme. Buenas tardes a todos.
0: Buenísimo. Bueno, mira, sin arrancar el programa, yo ya tengo preguntas para hacerle. Si alguna de ustedes quiere hacerle preguntas a Julio.
1: Bueno, si me dejan decir como una introducción.
0: Dale,
1: ¿no?
0: Sí.
1: Hoy vamos a poner el foco en una realidad que afecta a millones de personas y que todavía tiene mucho por cambiar. Así que eso es la discapacidad. Algo que afecta en este país a millones de personas. No es que somos 200 o 300 personas que tenemos este problema. Siempre digo, hablo en primera persona porque tengo un hijo, y cuando uno tiene un hijo con discapacidad es como que la vive en primera persona, ¿no?
0: Sí,
1: porque la vive uno mismo. Yo veo todos los obstáculos a través de los ojos de él. Entonces, por eso lo hablo así. Pero somos millones de personas en el país. Y parece una problemática de unos cuantos. La verdad que el valor que se pone en esta problemática es como que somos unos pocos y encima hoy
3: somos
1: un fraude.
3: Muy vulnerados y ignorados.
1: Sí.
3: Nuestros derechos.
0: Tal
1: Así
0: cual.
1: Que bueno, una vez queremos que te presentes más que nada, que digas a qué te dedicas y ahí empezaremos con las preguntas, que tenemos millones.
3: Por supuesto. Bueno, mi nombre es Julio César Lafuente. Soy coordinador de un consejo local para personas con discapacidad. Y bueno, a la vez soy asesor de personas con discapacidad. Tengo grupos en el cual, a través de los grupos de WhatsApp, voy asesorando para que la gente no tenga que perder ese tiempo en llegar a la oficina, que no están, esperar a hacer un trámite, porque es como siempre decimos, nos tienen como pelota de ping-pong.
2: Sí.
3: Anda para allá, de allá para acá, y nunca llegan a concretarlo. ¿Cuándo se van a poner en nuestro lugar, que nosotros somos, que tenemos prioridad? ¿No? Prioridad de atención, prioridad en todo sentido, porque nosotros no podemos esperar como ellos, una persona normal. Necesitamos ya nuestros trámites, un papel, atención médica, así como a veces necesitamos una prótesis, necesitamos elementos, como yo, un audífono. 7 meses esperar un trámite, 7 meses para un audífono. Imagínense yo, si en eso no puedo escuchar a mi esposa, si en eso no puedo conducir. Tengo una licencia que figura con audífonos. Y si no lo tengo, ¿quién va a cobrar las multas por eso? ¿Quién va a hablar lengua de señas por mí? Si la gente de tránsito, nadie tiene una capacitación en lengua de señas. O sea, no hay inclusión, no hay integración.
0: Tal cual, tal cual.

0: Yo te voy a hacer una pregunta, Julio. ¿Qué es lo que te llevó a vos a estar donde estás y de ayudar a la gente, como en este momento?
1: Repetime la pregunta más fuerte, por favor.
0: ¿Qué es lo que te llevó a vos a estar donde estás y hacer lo que haces?
1: Bueno, el camino mío es muy largo. Hace muchos años, cuando me enteré que por primera vez teníamos un certificado de discapacidad, y durante todos esos años me fui capacitando en todos esos temas. Y bueno, llegar acá es porque mucha gente me conoce y me invitó a la radio para que, en lo que yo pueda serles útil como asesora, y bueno, brindar también apoyo a las personas con discapacidad. Mi interés es incluir a todos, no solamente porque soy de Escobar, sino que también el mensaje le llegue a otros lugares también, porque si no hacemos una inclusión integral totalmente de todas las personas con discapacidad, que la información no va a llegar a oídos de otros. Son muy poca gente que saben lo que soy yo, y que mientras yo estoy vivo quiero que toda la gente tenga una capacitación para aprender a defender sus derechos.
2: Qué bueno, la verdad, qué bueno, qué importante, ¿no?
1: Muy importante.
2: Porque uno va haciendo este camino. Por ejemplo, bueno, yo soy una persona que voy buscando, leyendo, fui aprendiendo, me enseñaron un montón de cosas. Siempre agradezco a los grupos de mamás, de papás con TGD, TEA, que es el diagnóstico de mi hijo, porque la verdad que, por ejemplo, lo que es todo los trámites para la obra social es un chino, realmente es un chino. Todo lo que tenés que hacer, y si no tenés alguien que te guíe, te ayude, te diga cómo es, llenás cantidad y cantidad de planillas que no entendés, que ya llenaste, que ya pusiste, y decís, otra vez tengo que poner esto, y dudás de vos, ¿no? De decir, no, estoy entendiendo mal. Y no, es que lo tenés que poner 100 veces, el mismo dato que ya pusiste. Pero todo eso, si uno no tiene alguien que lo guíe...
1: Por supuesto. Bueno, para eso estoy yo en los grupos. Inclusive hay mucha gente que no sabe que a partir de que tenemos un CUD en nuestra mano, ahí comienzan nuestros derechos.
0: Wow.
1: Entonces, ¿cómo hacemos para saber cuáles son nuestros derechos? Y bueno, tenemos que tener una persona que nos vaya explicando un proceso de cada trámite que hacemos, pero bien como corresponde. ¿Cierto? Y a veces el Estado no quiere que sepan cuáles son los derechos. No, tenemos derecho a conocer todo.
0: Sí,
1: para
0: yo
1: estoy. Más fácil.
0: Yo cuando llegué, él ya estaba, y estuvimos hablando, y yo le comentaba que en cierta parte de Estrella, lo que hace es. La mayoría de la gente que está en Estrella Multicolor son padres con niños discapacitados. Y todos más o menos saben el camino y el proceso de donde te cerraron puertas, donde, como vos decías, Vivi, de hacer un papel, hacerlo de vuelta y volverlo a hacer y volverlo a hacer y nada. Es tratar de ayudar a la gente que recién comienza en estos pasos de indicarle o llevarlo por donde,
2: claro,
0: por donde tiene que ir. Y él me decía que en muchos casos él le ayudó a un montón de gentes,
2: claro,
0: a hacer eso.
3: Es que es complicado, si no entendés. A mí me pasó cuando yo llegué a Estrella. Vine re perdida de no sabía qué hacer. Estaba perdida, porque estaba perdida, claro. Hasta que no tenía ni a dónde ir como para que Gio arranque con sus terapias, nada.
2: Claro.
3: Y
2: claro,
3: es verdad, Vivi es la que le manda su mensaje y te
0: sí,
3: manda
0: sí.
3: allá, te manda
0: exacto,
3: para acá.
0: Exacto, tal cual.
2: De la
3: pasa,
2: experiencia,
3: sí,
2: ¿no? De
0: claro,
2: lo que uno fue aprendiendo y, como dicen, de los no y de los sí que encontraste. Porque gracias a Dios también encontramos muchos sí, ¿no es cierto? A mí me ha pasado. Yo, mi hijo no tenía obra social cuando teníamos el diagnóstico. Gracias a Dios en ese momento podíamos pagar terapias de manera particular, pero bueno, también no podía pagar 4 terapias semanales, era muchísimo. Y conseguí vacantes en lo que era el Marini, que es en Vicente López, es un lugar que fue creado, es estatal, por eso aceptan chicos de todos los partidos, porque fue creado en la época de la polio, y que es un centro de rehabilitación muy grande. Y como pertenece al Estado, no al municipio de Vicente López, aceptan de todos lados. Él consiguió vacantes ahí, hicimos distintas terapias, pero bueno, nos quedaba lejos. A él se le complicaba viajar en colectivo porque tiene autismo, y a veces sentarse al lado de otro no le gustaba. Era muy chico también, ¿no? Por suerte hay cosas que fue superando. Pero digo, bueno, uno empieza ese camino y realmente vas para un lado, para otro, encontrás miles de no, algún sí, pero es muy difícil, por eso uno después se siente en esa obligación de enseñar eso que aprendió, ¿no? De también poder guiar a otro. De ahí nace Estrella.
1: Exactamente, ahí
2: ¿no
1: empezamos
2: cierto?
1: A aprender. Exacto. Y nuestro aprendizaje nos sirve para ayudar a otra
2: para
1: persona.
2: Para poder seguir comunicándolo, claro. Si nos quedamos con eso, no sirvió nada más que a nosotros, ¿no?
1: Exacto. Recuerdo que vos comenzaste la conversación diciendo que no tenías obra social.
2: No.
1: Bueno, pero cuando tenemos un CUD y tramitamos la pensión, porque mucha gente cuando tramita el CUD no le dice, bueno, vamos a iniciar el trámite de la pensión, no les dice nada,
2: o sea,
1: en el momento no son asesorados. No te dicen, bueno, ¿vas a tramitar la pensión para tu hijo? Eso no.
3: Pero la pensión es a partir de los 18 o
1: no,
3: más chicos.
1: No, nace un niño con discapacidad, ya tiene derecho a un CUD, porque cuando nace ya nace ya con un diagnóstico y ya el mismo hospital te tiene que hacer el certificado de discapacidad.
3: Ah, bueno, ponele a mi hijo, no.
2: Claro, es distinto los casos, por ejemplo, el autismo es algo que se ve después con el desarrollo,
1: con el tiempo,
2: ¿no?
1: Exacto.
2: Claro, es distinto, por ejemplo, en el caso
0: Azul.
2: De Azul, ella tiene un síndrome Angelman, igual creo que no fue diagnosticada muy de bebé. Por ejemplo, es distinto alguien con síndrome de Down, que sí ya sale con una pensión, con un CUT. Pero, por ejemplo, en el caso de mi hijo, yo empecé a ver cosas distintas,
1: te vas dando cuenta,
2: a medida que él iba creciendo, a partir del año y medio, dos años, empecé a darme cuenta, hasta que a los tres años me di cuenta que algo no estaba.
1: Porque hay diferentes grados de autismo, entonces durante esos diferentes grados de autismo, alguno pasa desapercibido.
2: Sí, mi hijo pasaba desapercibido. Un
1: poco. Bueno,
2: leve, moderado o severo es el ICS.
1: Cuando tenemos la pensión, decimos no tenemos obra social.
2: Claro.
1: Porque en aquella época estaba, no recuerdo bien cómo era la palabra, ahora se llama incluir salud.
2: Profe, era antes.
1: Era profe.
2: Profe.
1: Bien. Bueno, en aquella época que tenía profe, pasó a ser incluir salud.
2: Sí.
1: No es una obra social, pero es una prestación médica al Estado.
2: Claro.
1: Que también tiene la obligación de cubrir el 100% de lo todo, hasta de terapias, de acompañante terapéutico, como si fuera una obra social común.
2: Sí, sí, sí. Oh.
1: Porque hay una ley que lo dice.
2: A ver, yo sé que incluir salud.
0: Igualmente, ejemplo, en este momento, como está el tema de discapacidad,
2: está,
0: ya está todo.
2: No,
0: está todo.
2: Estamos hablando de hablar. Un momento muy distinto.
0: Sí, por eso. Hoy no.
2: No.
0: Por eso, el oyente que está escuchando, hoy no están pagando y no están haciendo nada.
1: Hay mucha gente que tiene bajos recursos que no tiene para pagar una obra social.
0: Sí, seguro.
1: Entonces, incluir salud.
2: Claro.
1: Quiero que sepan todos que tienen los mismos derechos que si tuvieran la obra social.
2: Sí. Wow. Sí, el tema ahí, ¿dónde empieza? En que los prestadores ya no lo toman, porque si no voy a cobrar mi trabajo, ya no puedo seguir trabajando con eso. Entonces pasa mucho que, por ejemplo, para conseguir terapia, si tenés incluir salud, que te tomen con esa obra social, no te toman los prestadores. Entonces no conseguís un centro de terapia. Sé que incluir salud hasta cierto momento, lo que más respondiera tema pañales, medicación, pero hoy sé que no están pagando, así que
1: exactamente,
2: no
1: ese es
2: nada.
1: El problema.
0: Sí. Bueno, así mira, que yo tengo acá una pregunta. Dice, ¿qué documentación médica específica necesito para que no me rechacen el trámite?
2: Del CUR.
1: Bien, principalmente lo que tienen que tener es resumen de historia clínica, diagnóstico y todos los estudios médicos que lo acompañan con eso. De acuerdo a cada diagnóstico.
0: Perfecto.
2: La planilla, se pide una planilla específica, si es para mental, creo hay que son de los trasplantados, hay distintas planillas.
1: Claro.
0: Está bien.
2: Y eso se pide, y eso lo llena un neurólogo o un psiquiatra.
1: Exactamente.
2: Y ahí es donde pone el diagnóstico que él indica, ¿no?
0: Claro.
2: Y bueno, después va junta.
1: Esa misma planilla tiene que ser firmada por los médicos de cabecera que tiene cada uno, de acuerdo al diagnóstico.
0: La misma persona pregunta, si el certificado tiene vencimiento, ¿cuándo y cómo debo iniciar la renovación para no perder la cobertura? Dice.
1: Eso ya no tiene más vencimiento, eso era antes. Ahora es actualización, la palabra correcta.
0: Actualizarlo. Entonces, perfecto. Después tengo otro mensaje que dice, soy Karina Vinche de Entre Ríos, Concordia. Dice, ¿cómo se hace o con quién hay que hablar para dejar a cargo una chica con discapacidad para el día que yo ya no esté, dice.
1: Bueno,
0: eso es la mayoría de los padres preguntan, ¿eh?
1: Claro. Bueno, eso es fácil, se va a Defensoría Oficial, pueden conseguir un abogado gratuito para tramitar lo que se llamaba la tutela, así que designar a una persona responsable, que decida la madre, el padre o quien esté a cargo y que tome esa decisión. Una vez eso, el juez toma la decisión de cuál es la persona correcta que...
0: Claro, indicada para dejarlo.
1: Claro, está habilitado para tal fin, le van a hacer un estudio al chico, a ver qué capacidad tiene y qué capacidad jurídica tiene para saber todo lo que le corresponde a él el día de mañana.
0: Wow.
2: Claro, bueno. Eso es lo que ahora se llama determinación de capacidad jurídica.
1: Exactamente.
2: ¿No? Antes era curatela, claro. Y hoy se llama determinación de capacidad jurídica.
0: Bueno, me gustaría que nos cuentes un poquito... ¿Cómo te manejás vos en el partido Escobar con la gente? ¿A qué estás metido y haciendo hoy?
1: Y hay mucho por hacer todavía. Falta mucho para que haya, por ejemplo, en partido Escobar, inclusión e integración. Muchos lo hablan de que hay inclusión e integración, pero no la vemos nosotros. La mayor parte de la gente hoy está buscando una posibilidad de tener un trabajo y está muy difícil hoy en día para tener trabajo. De conseguir una silla de ruedas porque no tiene recursos, que porque no tiene obra social, y en fin, un montón de cosas. Y así que la verdad que hay mucho trabajo por hacer en adelante. Yo generalmente tratamos de que entre el grupo que nosotros estamos manejando, tratar de armar un banco de elementos ortopédicos para dar en préstamo, y tratar de que entre los grupos podamos ayudar entre todos, las personas con discapacidad, con el tema de medicamentos, pedimos recetas igual de todas maneras para dar una mano. O sea que es muy grande lo que se está haciendo dentro de estos grupos, la gente colabora muchísimo y entre todos vamos aprendiendo de mí, van aprendiendo y se van capacitando ellos.
0: Wow.
1: Así que ellos también aportan su granita de arena en una emergencia que a veces necesitaban, como hoy, estaban necesitando un psiquiatra de urgencia y fueron a Escobar. Al hospital de salud mental no encontraron, fueron al hospital de Ril, tampoco encontraron, y bueno, lograron que lo atendieran acá en Pacheco.
0: Wow,
1: en el
0: mirá.
1: Hospital de Pacheco.
0: Wow.
1: Y llevaba 2 días sin dormir.
0: Wow.
3: Viste, se complica.
1: Se complica.
3: Tiene que esperar para la psiquiatra porque lo mandaron, que lo vean, obvio.
2: Claro.
3: Y me dijeron para fines de abril y.
2: Todavía está esperando.
0: Es complejo.
2: No hay muchos médicos, son pocos médicos psiquiatras para niños.
3: Para niños.
2: ¿No? Infanto juvenil hay menos todavía que para adultos.
1: Pero bueno, el tema de la salud mental está muy visto en Escobar porque hay muchos casos donde muchos chicos se suicidan.
3: Sí.
1: Encontramos que muchos chicos terminan mal colgados de un árbol.
0: Sí.
1: ¿Qué pasa con la salud mental? No están trabajando realmente como tienen que trabajar. Hay un hospital de salud mental que debería estar constantemente las 24 horas con una emergencia, casa de emergencia. Y todos dicen, y si padeces violencia, si padeces esto, si padeces aquello, tenés un número de emergencia. Pero vos ya sabés ese número de emergencia. Y no, no tenemos.
3: No tenés solución a nada.
1: No tenemos ese especialista. Pero tienen que tener un teléfono alternativo. Mirá, hoy te toca a vos llamarlo y a levantarse.
0: Sí, sí.
1: No importa la hora que sea, es una emergencia. Son personas con discapacidad donde tienen prioridad de atención. Eso es lo que hay que valorar.
3: Sí.
1: Eso es lo que hay que poner en esos casos. Que siempre encontremos un lugar. Porque mañana puede ser tarde.
0: Tal cual.
1: Entonces necesitan asistencia médica urgente. Hay que ponerse en lugar del otro.
0: Sí, ¿sabes lo que pasa también? Es que hay mucha gente que no tiene recursos y no tiene tiempo para moverse de un lado a otro porque realmente no, hoy no está la situación como para salir corriendo a cazar un auto, un remis y te vas a Capital y o a donde tengas que ir. Hoy no se puede. Hoy no, la gente no puede realmente. Casualmente con Salomé, con la nena, no tenía forma de moverse con la nena, que tenía que llevarla de urgencia al hospital, y nosotros pudimos colaborar como para que ella se pueda mover en un remis.
2: Hasta Capital.
0: Porque acá tampoco conseguía. Realmente necesita todo lo que es discapacidad. Hoy realmente necesita una mano
2: accesos,
0: y un empujo.
2: Acceso
0: a todos.
2: Distinto, ¿no? Porque sabemos que lo necesita.
3: Bueno, ponés, ella es de acá de Tigre, se tiene que ir a Capital. Sí, debería haber algo cerca, más cerca, ¿no? Para
2: pero
3: cada
2: si
3: persona.
2: No lo hubiera, deberían tener la posibilidad de tener algo accesible y no existe.
1: No hay accesibilidad.
2: Es lo que más falta, creo, para
0: discapacidad. Sí, Julio, ¿vos cómo ves hoy el tema de lo que es discapacidad, que está todo explotado, que está todo, cómo lo ves vos? ¿Alguna alternativa como para que la gente que está con nosotros, con Estrella, pueda tratar de agarrar y decir, bueno, vamos por acá, vamos por allá, algún hospital o algún lugar donde más o menos se puedan atender o hacer algo?
1: Y lo ideal sería, siempre que haya un grupo como el de nosotros, que siempre tenemos una respuesta para cada pregunta, si no, buscamos otra alternativa, pero siempre buscamos el camino de tratar de solucionar el inconveniente, ¿no? Estaban diciendo recién de que no hay un servicio de transporte exclusivo para personas con discapacidad en un caso de emergencia. Tenemos emergencias médicas, cuántas ambulancias del hospital también que podrían llevarlo, ¿no es cierto?
0: Muchas.
1: Que contar. Sí. Si nos unimos todos un poquito y decimos, esa materia de accesibilidad, ese título de accesibilidad, inclusión, integración, lo ponemos en funcionamiento como va, porque la Convención de los Derechos de las Personas con Discapacidad lo dice todo. O sea, no estamos cumpliendo con esa convención.
2: Y no se respeta nada. Lo dice todo y no se respeta nada.
1: Exactamente. Tenemos una convención donde dice todo y nosotros, cuando estuvimos trabajando en el Consejo Local, decidimos que en un proyecto para que tengamos una combi de traslado para personas con discapacidad. Lo hemos logrado. Pero lamentablemente no la tenemos. Fue para otro sector.
3: Bueno, es así.
0: La lograron, pero no.
1: Logramos ese proyecto que llega adelante, pero debería haber, porque a hablar de un área de discapacidad, ¿no es cierto?
0: Sí.
1: La palabra lo dice, área de discapacidad. Debería haber personas con discapacidad que tengan la capacidad que tengo yo para estar al frente de un área de discapacidad que diga, bueno, la respuesta que yo tengo, no importa la hora que sea, le digo siempre a los integrantes del grupo. Mándenme un mensaje. Puedo demorar a lo mejor un poquito, pero yo siempre estoy a la expectativa de eso, ¿no es cierto?
2: Claro.
1: Pero no es que, digamos, tenemos un horario de 8 de la mañana a 3 de la tarde.
0: Claro, si pasaron las 3 de la tarde ya no te doy más bola.
1: Puede
0: suceder
1: a las 5 de la tarde, a las 8 de la noche.
2: Las emergencias suceden en cualquier momento.
1: En donde no existe en Escobar un lugar donde digamos, sí, usted tiene que mandar el número a Flora. ¿Flora quién es?
0: Sí.
1: ¿Un robot?
0: Sí, sí.
1: ¿Va a entender una foto, una imagen?
0: No.
1: ¿Un pedido de auxilio, una emergencia? No la va a entender. Te va a dar un turno.
0: Sí.
2: Claro.
1: Te va a dar un horario de atención.
3: Sí, claro. Es
0: que pasa. Sí.
1: A ver, no es lo mismo que un ser humano. Que se ponga en lugar del otro realmente. Entonces, de esa manera funcionaría, ¿no es cierto?
2: Exacto.
0: Mira, es lo que estábamos hablando con Julio también. Es que la mayoría de la gente que está en el área de discapacidad, que son políticos, no viven lo que los padres saben y viven, lo que él vive con su discapacidad, él la puede afrontar y llevar a cabo en donde está, en el municipio, porque sabe de lo que se trata, porque lo vive día a día, ¿no?
3: Porque es él el que, ¿entendés? Acá,
0: por eso mismo, él sabe.
3: Y al que tiene por ahí no le importa si el otro que no puede.
0: No, porque no la tiene, porque no la vive,
3: pero
0: no sabe lo que sabe.
3: Tiene cómo él
0: solventarlo,
3: entonces.
1: A eso lo llamamos, lo llamamos ponerse en lugar del otro.
2: Claro,
0: exactamente.
2: Pero aparte, bueno, siempre decimos, ¿no? Nada sobre nosotros sin nosotros, porque ¿quiénes somos los mejores asesores? Los que lo viven, ¿no es cierto?
3: Obvio.
2: Está bien, hay gente que estudió, que tiene el conocimiento de lo que estudió, y está bien que estén también, pero no están. Entonces, no están ellos, no estamos los que lo vivimos. Obvio, ¿quién hace las políticas de discapacidad? Alguien que no tiene ni la más mínima
0: idea.
2: Y te das cuenta cuando vos tenés que llenar un papel, cuando vos decís, esto no es accesible para una persona con discapacidad. No hay un lenguaje simple para las personas con autismo.
3: No,
2: no hay pictos para una persona con autismo. No hay lo que es un intérprete de señas, como decía él, para ayudar.
3: Pero para una persona grande también, Vivi, es re complicado ir
2: supuesto,
3: a llenar, porque hay gente que es mayor y
2: los
3: tiene
2: mayores,
3: hijos mayores también con discapacidad, y es imposible también.
0: Claro, estábamos hablando también cuando te hacían ir a Andes,
2: sí.
0: Por ejemplo, ¿no? Moni ha ido con Azul, sí. Y digo, yo le contaba, digo, una persona que tiene un nene con autismo no puede estar 4 horas sentado esperando que lo atiendan y que le hagan un papel, que el nene con autismo te puede estar 10 minutos, 15 minutos quieto, después te revolucionó la oficina, es imposible.
2: No te
0: hacen el acceso más rápido, decir, bueno, llegaste, hacemos el papeleo, pum pum pum, listo, te fuiste, ya está. No hay nada.
1: Cuando uno entra con una emergencia, cuando es una persona con discapacidad, lo primero que tiene que dar a conocer que es una persona con discapacidad y que tiene que pedir prioridad de atención inmediata, porque la prioridad existe y tiene que estar.
0: Tal cual.
2: Sí, no se respeta mucho. A mí me ha pasado en un banco que íbamos con Benja, cuando él era chico, era hiperactivo, pero enchufado a 220, ¿no? Y entonces íbamos para pagar una tarjeta y no lo podés pagar por caja porque era poca plata, tenés que esperar el cajero. Bueno, yo le decía, no puedo esperar, hay 10 personas, no me la pueden cobrar por caja, que las cajas estaban vacías. No se puede. Bueno, tengo el certificado de discapacidad, ¿me podés dar prioridad? No. Entonces le dije a mi hijo, hacé lo que quieras. Cuando se empezó a subir a las mesas, a las sillas, a todo, me dieron prioridad. Pero tuve que hacer eso para que ellos me dejaran pasar y poder pagar. Encima estaba pidiendo que me dejen pagar. O sea, en este momento no lo hago. Así que
1: eso es una forma de hacer valer nuestros derechos, de decir que pedimos prioridad y nos tienen que atender.
2: Claro.
1: Y si no la conocen, se la tenemos que leer. Exacto. La tenemos que tener acá, donde dice la ley de prioridad de atención a las personas con discapacidad, adultos y mayores, que claro, tampoco se cumplen.
2: No,
1: ¿eh?
2: No.
1: Los pobres jubilados tienen que estar haciendo a las 6 de la mañana cola ya para cobrar su jubilación.
3: Ay, sí,
0: tal cual.
3: Sí,
0: Julio me contaba que él estudió derechos, pero no para ser abogado, sino derechos para saber valorar los derechos que necesita.
2: Propios, claro. Uh-huh.
0: Impresionante, sí. Impresionante lo que sabe este hombre.
2: Claro.
0: Impresionante.
3: Por eso ayudan.
0: Sí, sí,
3: es
0: sí, sí. Ojalá, le decía yo a Julio, ojalá haya alguien así acá en Tigre que pueda tratar de ayudar a toda la gente que realmente necesita, ¿no? Tener a alguien en el municipio, en la parte política,
2: que quiera
0: sí,
2: verdad.
0: Sí, sí. Porque esto no se trata de llenarse el bolsillo, sino es de contagiar y de ayudar al otro, ¿no? Es ayudar.
3: Nosotros, la empatía.
2: Y de convivir, porque yo digo, esa palabra inclusión también resuena, porque yo ¿con qué derecho yo voy a incluir a otro si ese otro está en este mundo? ¿Por qué tenemos que decir que vamos a incluir a una persona con discapacidad si esa persona le pertenece al mundo como a mí? ¿Quiénes nos creemos nosotros para incluir al otro? Pero yo digo, la inclusión un día se tiene que transformar en convivencia, nada más convivencia.
1: Una forma mía es de hacer visible lo invisible. Hoy quise viajar en colectivo hasta acá, para ver, porque muchas personas tienen problemas para viajar, que no le acepta el pase, que no le acepta esto, o sea, dificultades para viajar. Cuando tenemos un CUR, vuelvo a repetir, tenemos derecho. Hoy mucha gente todavía no sabe que tenemos una aplicación de Mi Argentina, donde podemos, no tenemos que ir al área de discapacidad a sacar el pase.
2: No.
1: Lo podemos descargar desde la aplicación Mi Argentina, imprimirlo, plastificarlo, o mostrarlo digitalmente. Pero falta capacitación de las empresas de líneas de colectivos, capaciten a los choferes, de saber que es legal de la forma tanto físico como si fueran digital. ¿No es cierto? De que los pases sean
2: sirve lo mismo, el físico y el digital.
1: Lo que pasa es que como muchas personas no tienen recursos para tener un buen teléfono digital, internet en la calle, o sea, los micros deberían tener internet.
0: Sí, también.
1: Para que la aplicación funcione en el momento, o sea, falta mucho todavía por hacer en tema de discapacidad.
0: Claro.
1: Y la verdad es que hoy yo no tuve ningún inconveniente en mostrar mis pases nacional y multimodal, no me lo pidieron en ningún momento, con solo mostrar la credencial.
3: La
1: credencial es muy importante, porque esto está hablando tu discapacidad y el DNI. A mano, por si el DNI me lo pidieron.
2: La credencial de qué sería eso, porque bueno, yo para mi hijo tengo la parte de abajo del certificado de discapacidad.
1: Ese sería el pase nacional.
2: Nacional. Después tengo el multimodal, que es el de las líneas del 200.
1: Ahora, el pase nacional es para la línea del colectivo 0 al 199.
2: Sí.
1: Después el multimodal sigue del 200 al 400.
3: Eso es lo que a mí me mandaron a hacer, que vaya al
2: atención al vecino.
3: Atención al vecino, y de ahí después.
2: Ese es el de Tigre, el que haces en tránsito es el de Tigre, que es solo la línea 720, 21, 22, sí. 23.
1: Correcto.
2: Después, el que hace ahí.
0: Ahora yo pregunto una cosa.
2: Hacen, ¿para qué damos esta última información? Dale. Ahí ellos mismos te hacen el que va a La Plata, que es el multimodal que decís vos, sí, yo los tengo, sino para mostrarlos, ahora los muestro. También, el multimodal. Que es el de la línea de 200 hasta el 500, creo que es esa.
1: 200 y, al 499.
2: Al 499, eso. Por eso, acá yo uso tres, ¿no es cierto?
3: Sí,
2: y
3: sí.
2: La credencial vendría a ser la parte del CUP.
1: Esta es la credencial.
2: Esa, está claro. Está bien, pensé que había otra cosa, por eso te pregunté.
3: La que le hicieron allí ahora es una fotocopia, ¿eh?
2: Sí, sí, sí. Ya, yo, no más, pero así en ese color la bajás de la app. Yo la bajé así, la mandé a imprimir y la...
1: Así tal la cual aparece en la aplicación, claro, la en Argentina.
3: Ah, mira, mira.
2: En la aplicación está color. En lo que nos dan en Tigre parece una fotocopia.
3: Ah. Sí, sí, sí, sí.
0: Ahora yo pregunto una cosa, ¿no? ¿No se puede hacer un certificado para moverte acá en todo Buenos Aires con un certificado solo, que tenés que hacer uno en Tigre, sí, porque sos de Tigre, sí, otro porque sos de Escobar, otro porque sos de... No, a ver...
1: Claro.
0: Facilitarle más las cosas a la gente. Debería. Con un certificado solo te tenés que poder mover en toda la Argentina, claro, digo yo.
1: Fíjate,
0: ¿no?,
1: que si vas a Córdoba,
0: no,
1: todo
0: imposible.
1: Lo que tenés vos no sirve.
0: No sirve.
1: Tenés que hacer un trámite nuevo, como que sos un turista.
0: Sí.
2: A mí me dijeron que en San Fernando también tenía que hacer nuevo, porque yo tomo a veces el 710. Y me dijeron que, bueno, en ninguno está, porque esta que me decías que está hasta el 499, la otra hasta el 200, y sí, la del 710 no está, evidentemente. Tengo
1: para
2: que hacer otro
1: pase. Tengo que para la línea del 700, que claro, funciona por San Isidro.
2: Claro, también hay otros 700 allá.
1: San Justo, sí, y todo eso. Sí. Eso tenés que ir
0: a San Justo o San Isidro. A San Justo o San Isidro para hacerlo.
3: La foto y el documento, con eso viajabas antes.
2: En una época creo que sí, que solamente con la parte de abajo del,
3: claro,
2: del CUD, ¿no? Después, claro, empezó este tema.
1: Yo recomiendo nunca cortar la parte de abajo, no, del CUD, no, porque una vez que lo perdimos tenemos que
3: cortar. Y con las fotocopias, o sí, sí, así como está hecho.
2: Mejor sacarlo de la app, que te sale a color y
0: lo vas a plastificar.
2: Y lo van a plastificar, y le pones algo. Yo le puse, lo plastifiqué yo.
0: Sí.
2: Y me vio.
0: No, no, es muy loco, porque nosotros tenemos a Lorena, que tiene, sí, sí, dos nenes, sí, con autismo, y ella se fue a Córdoba. Y ahí se dio cuenta de que no podía, tenía que hacer un trámite para poder viajar en colectivo.
2: Y se fue de vacaciones.
0: Y se fue de vacaciones.
2: Días, o sea, ¿cómo
0: no, una locura.
2: Pero dijo que sí, lo bueno, lo positivo que ella contó es que se lo hicieron en el momento.
0: En el momento, sí, sí, eso sí.
3: Y
0: sí,
3: claro, sí, porque si no, ¿cómo haces?
0: No, no, ese me dijo, subí y me bajaron porque sí, no servía. En serio,
2: no, si no, a ver. Y no me acuerdo qué contó, ya ahora pasó un montón, sí, de tiempo, pero yo no me acuerdo si ella contó que le devolvieron algo que pagó o algo así. No me acuerdo.
0: Sí, algo de 5 mil pesos, sí, 6 mil, sí, pesos, creo que pagó.
2: No recuerdo bien ya, porque fue el programa del año pasado, creo que fue.
3: Bueno, por eso no está, no, estaría bueno, porque si somos de Argentina.
2: Pero Lorena, si nos estás escuchando, podés contarlo.
3: Sí, sí, sí.
2: Mandando un mensaje.
1: Otras barreras que tenemos en las personas con discapacidad cuando viajamos, sí, es que fíjese que muchos tenemos con acompañantes y otros sin acompañantes. No, acompañante, sí, sí, sí. Bueno, en realidad yo soy sordo y necesitaría un acompañante, porque si se me termina la pila o se me rompió el audífono,
2: claro,
1: ¿quién hace mi intérprete a mí? Porque no todos saben la lengua de señas.
0: Claro. Claro.
1: Pero bueno, hoy en día el que tiene con acompañante, y el chofer lo ve y le dice, ¿y tu acompañante dónde está? No, también tenemos derecho a decidir si viajamos, sí,
0: con acompañante o sin acompañante. Bien.
3: Pero así el acompañante va con nombre, porque sea...
2: No,
1: no va con nombre. Puede ser cualquiera un acompañante.
3: A mí me preguntaron con Gio si...
2: Pero dice en la parte de abajo, no dice.
3: No me fijé.
2: Dice, acompañante, sí. O acompañante.
3: Ah, no, pues yo digo, si no, que no, tengo que yo a todos lados con el pibe, a veces no quiero con el pibe.
2: Puede ser cualquiera. El que vaya con él es su acompañante.
3: Ah, listo.
2: Uno.
3: Claro. No, está bien, pues ya la familia completa,
2: claro,
3: ella
2: no,
3: era
2: no,
3: medio.
2: Llevar 10 es,
3: claro,
2: es un abuso.
1: Mañana
2: también
1: puede ser mi vecino, mañana puede,
2: claro,
1: ser mi compañero.
2: Sí.
3: Claro, sí, porque una urgencia a veces decís, bueno, tomá, llévalo, y me pasa que mi hija, como es. Ella,
2: sí, sí, y ella
3: anda un
2: puede...
3: montón con su hermano. Entonces,
2: exacto.
0: Julio, te voy a hacer una pregunta. ¿Cómo surgió para vos llegar a donde estás hoy? ¿qué te hizo llevar ahí? ¿O quién te presentó? ¿O quién te o te vieron hablando en alguna conferencia? ¿Hiciste alguna conferencia? ¿O hiciste algo para llegar a donde estás hoy?
1: Bueno, fue muy lindo ese comienzo de que me escucharon. Y bueno, cuando me escucharon querían todos venir a hablar conmigo. Me citaron para hablar, por ejemplo, en el comienzo mío, cuando yo fui a renovar mi certificado de discapacidad.
0: Sí.
1: Y esa vez sí entré hablando, porque no tenía un acompañante que me... Yo ya me sentía capacitado para desenvolverme yo solo con el sistema. Sí. Uh-huh. No tenía quien me acompañara tampoco. Entonces, no, pero usted ya no necesita más certificado de discapacidad, usted ya está rehabilitado.
0: Ah, sí, porque estabas hablando.
1: Por el simple hecho.
0: Sí.
1: Sí, pero usted no conoce mi historia por cómo aprendí a hablar. Pero usted ya habla, usted escucha, no necesita más. No, pero primero conozca mi historia para juzgarme. Yo tengo mi derecho a decidir si quiero con acompañante o no, y si quiero renovar mi certificado. Yo decido, no usted por mí. Además, la discapacidad la estoy justificando con todos mis estudios. O sea, yo no vengo, como dijo Castagnuolo, que esta es una radiografía de un perro, como dijo Adorni. Esta es una radiografía. Esto no es una.
2: Una truchada, claro.
1: Una audiometría de un perro. Sí. Entonces, esto es real porque viene filmado por médicos.
3: Claro.
1: Pueden investigarlo. Sí, la verdad me causó gracia y bueno, cuando se enteraron que yo sabía defender mis derechos, me mandaron a llamar y tuve la primera oportunidad hermosa que me brindaron para estar trabajando para las personas con discapacidad en un área y tener a cargo mío un consejo local para personas con discapacidad.
0: Qué bueno.
3: Qué bueno.
0: Impresionante.
2: La verdad que sí, porque bueno, nos encantaría tener eso acá en Tigre. Yo, por ejemplo, cuando yo saqué el certificado de mi hijo, a mí nunca me dijeron que podía tramitar una pensión. Por ejemplo, lo supe después, ¿no es cierto? Él no tiene una pensión, yo no sé, se la tramité pensando en si a lo mejor él puede llegar a trabajar, ¿no es cierto? Siempre voy buscando los caminos.
3: Pero por más que ellos, por más que ellos estén pensionados, ¿no pueden trabajar?
1: Sí, pueden trabajar. Igual. Porque muchos dicen, yo quiero trabajar, Julio, sí, vos tenés derecho a trabajar, ¿por qué no? O sea, porque
0: la ese momento la pensión deja de correr, empieza el tema del trabajo, ¿o no?
1: La pensión es compatible con un trabajo laboral. El Ministerio de Trabajo también tiene programas promover, programas laborales para personas con discapacidad.
0: Bien.
1: Hay talleres protegidos también para personas con discapacidad. Y bueno, hay un montón de cosas. Por ejemplo, vamos a decir, una pensión, vamos a ponerle un número, 300 mil pesos por mes, que no llegamos a los 300 mil pesos por mes, la persona con discapacidad. Tiene que superar los 4 montos de esa pensión, superarlo para decir, bueno,
0: no cobramos la
1: pensión.
0: Tampoco
1: te dan de baja la pensión, sino queda en suspenso.
0: Bien.
1: Si pasa ese límite, suponete que si vos te dan un sueldo de 1.300.000, 1.400.000,
2: claro,
1: vas a preferir tener ese trabajo y
2: no
1: vas a dejar
0: la pensión. Cobrar la pensión.
1: Entonces, esa es la oportunidad para una persona, pero es compatible con algunos trabajos, lo laboral.
2: Claro.
1: No tiene que tener miedo a buscar un trabajo.
2: Claro.
1: Siempre tienen que mencionar donde se están ofreciendo eso, que es una persona con discapacidad, mostrar ese certificado de discapacidad. Entonces va a tener el empresario que lo contrata también, tiene beneficios impositivos de contratar a personas con discapacidad. Un grupo, uno, dos.
0: Qué
1: así
0: bueno.
1: Que
0: qué bueno.
1: Hay muchas cosas que muchos no conocen todavía.
0: Sí, sí, es verdad. Es verdad.
2: No, de esas cosas no, obviamente que mucho no, que no se sabe, ¿no es cierto? Porque bueno, a ver, todos decimos, nadie quisiera vivir de una pensión. Yo creo que todos querrían poder tener la posibilidad real de trabajar de acuerdo a sus capacidades, ¿no?
1: Claro.
2: Pero bueno, no, creo que para eso sí tendríamos que pensar en lo que es la educación, pero desde chicos, ¿no? Y la real integración, porque no podemos, a ver, yo lo que siempre digo, veo a todos los chicos de Estrella, ¿no es cierto?, que tienen distintas discapacidades. Y creo que cada uno de ellos, si fuera un colegio de chicos que realmente van mirando su capacidad y no su discapacidad, porque creo que eso es incluir de verdad, mirar eso que pueden y no eso que no llegan a poder. Si eso se hiciera desde chico, yo creo que todos los chicos podrían trabajar en algo. Yo sí, creo obvio. Que no hay forma de que no pudieran
3: enseñarles de chico. A mí me pasa chico. De que vaya Gio a Estrella y Gio se copa con todo.
2: Claro.
3: Gio se engancha en cualquier, no le importa nada. Él con claro. tal de estar corriendo, jugando, él juega con todos.
2: Claro. Pero...
1: Nosotros teníamos un proyecto muy lindo que también lo hemos presentado para dentro de los proyectos laborales, hacer una escuela de oficios.
3: Claro, eso estaría
2: espectacular.
3: Es lo mejor.
2: Es lo que más falta, ¿no? Porque sí, digo, a ver, yo, mi hijo tiene 14 años y yo digo, bueno, a ver, qué, voy siempre viendo qué le gusta, ¿no es cierto? ¿Por qué lado? Digo, esto, pero los otros días, bueno, a él le gusta mucho el tema de la tecnología y digo, ay, ¿le gustará arreglar celulares? Bueno, le empecé a mostrar tutoriales, bueno, él me sacó carpiendo. No le interesó no, mucho. Pero digo... Y si a él le gustara, no hay donde hacer un curso,
1: no.
2: porque no podría ir a un curso normal, digamos,
3: no.
2: porque no lo aceptarían, porque no lo entenderían, porque no sabrían adecuar cómo enseñarle a él, ¿no es cierto?
1: No.
2: Y digo, y qué bueno, porque no todos tenemos la oportunidad de llegar a la universidad, desgraciadamente no, por distintas razones en la vida, ni siquiera tiene que ver con la discapacidad. Tiene que ver con la vida de cada uno, ¿no es cierto? Pero bueno, tener un oficio es buenísimo. Yo digo, hay gente que tiene un oficio, un mecánico. Yo siempre miro, maneja sus horarios como quiere. Realmente, si quiere abrir a las 10 de la mañana, abre a las 10. Si quiere a las 11, abre a las 11.
3: Sí, obvio.
2: Cierra a las 2 de la tarde porque se tiene que ir. Está buenísimo tener un oficio también. No, no es que solo la gente que tiene una carrera es feliz. No, los que tienen un oficio también.
3: Sí, también.
2: Y los que nos toca laburar de empleado también somos felices, ¿no?
1: Hay muchos centros de día municipales,
2: claro.
1: que también donde hay oficio, donde aprenden panadería.
2: Claro, pero ya son centros de día.
1: Cocina.
2: Acá, por ejemplo, hay un CFI, pero ya es con escolaridad. Yo digo algo que sea como hace cualquiera, un curso por fuera que... vaya al colegio y que a la tarde haga, no sé, panadería, pero a la tarde como un curso, ¿entendés?
1: Claro.
2: No que incluya la escolaridad, porque...
1: Yo fui a centros de formación profesional a hacer varios cursos que me interesaban y nunca tuve problemas de acceder al ingreso.
2: Claro, no, por
1: porque
2: eso
1: hay profesores que están preparados
0: claro.
1: para esa persona con discapacidad.
2: Claro.
0: Yo creo que acá en Tigre no hay.
2: Hay centro de formación laboral,
0: sí.
2: Pero...
1: Escuelas técnicas también.
0: Claro, pero para personas normales, entre comillas.
2: Centro de formación laboral. Sí,
0: mirá.
2: Acá está el CFI,
0: ajá.
2: está el centro de formación.
0: Mirá, qué bueno.
2: El SOFSAR.
0: Uh-huh.
2: Pero bueno, es eso lo que pasa. Bueno, a lo mejor también hay que tener más de 18 cuando es un centro de formación. En mi caso, yo digo, mi hijo tiene 14. Entonces uno busca algo
3: que
0: a él le guste, claro.
2: Ir ahora, porque tal vez, bueno, yo puede ser que me apure, ¿no es cierto? Pero digo, lo veo y él está ahí como, nada, va al colegio, hace terapia, sí, pero siento que como que le falta algo que lo incentive un poco más, ¿no es cierto?
1: Por supuesto.
2: Y lo que siga aprendiendo, o sea, bueno, a mí me gusta aprender y a lo mejor siempre hacía cursos, distintos cursos.
3: Ay, ¿querés que tu hijo sea igual que vos?
2: Claro,
3: no,
2: quiero que
3: él es él.
2: Pero quiero presentarle esa oportunidad.
3: No, está bien.
2: Si
3: sí.
2: no le sirve,
0: obvio.
2: No le gusta, está bien. Pero no se la puedo ni siquiera brindar, porque digo, a él le gusta mucho el inglés. Pero tengo que buscar algo virtual, porque si él tiene que ir y si no se queda quieto y... millones de cosas.
1: Claro.
2: Porque...
1: Ojalá que este mensaje pueda llegar a muchos lugares, a escuelas de formación profesional, que también llegue esa última palabra que le falta. Escuela de formación profesional inclusiva.
2: Exacto.
3: Sí.
2: Exacto. Y que también por eso, por ahí, que puedan entrar en otras edades, ¿no es cierto? Siendo más chicos, como siendo algo que complemente
3: bueno.
2: la educación, ¿no? No que tengamos que esperar que tenga 18 y termine y de ahí vamos viendo. ¿Por qué no ir buscando?
3: Sí,
2: esos?
3: Bueno, a mí me gustaría con Gio también, viste que a Gio le encanta.
2: Ir buscando,
3: armar y...
2: es que creo que lo hace toda mamá con un chico normal, digamos, de los que llamo neurotípico, ¿no? ¿Y por qué no tenemos ese mismo derecho las mamás de hacerlo con nuestros hijos, de ir mientras está yendo al colegio ya
3: claro.
2: buscando
3: claro.
2: esas cosas que le pueda gustar? Porque hay muchos chicos que hacen cursos, yo por lo menos conozco un montón que hacen panadería, que hacen algunas hacen, bueno, las nenas ya hacen uñitas de
3: bueno,
2: desde
3: los chicos,
2: chicas,
3: peluquería,
2: barbería,
3: barbería
2: haciendo
3: sí.
2: ¿Y por qué ellos tenemos que esperar hasta los 18, ¿no? Es un pedido, es decir, abran un poquito en ese sentido, ¿no? También.
1: Sí, yo siempre de chico dije que mirando se aprende.
2: Sí. También.
1: Hay chicos que de acuerdo a la discapacidad, al diagnóstico que tengan, mirando se aprende. Yo aprendí muchas cosas en mi vida.
2: Sí.
1: Te digo que soy capaz de hacer una instalación eléctrica, soy tapicero profesional.
0: Wow. Me encanta tapizar.
1: Fui a la escuela de formación profesional por el título de carpintería, porque yo ya,
2: claro, ya
1: era capaz de armarme un mueble. Uh-huh. Y bueno, en fin, fui a la escuela de formación profesional para hacer informática.
2: Bien.
1: He ido a la Escuela de Formación Profesional para capacitarme en lengua de señas.
0: Wow.
1: Y llegué ahí a través de la primera profesora que tuve ya de grande, aprendí lengua de señas, que fue llevándome por interés a conocer mi historia, de que ella quedó sorprendida que yo era sordo y cómo hablaba. Fue una cosa que yo me sorprendí también, porque cuando fui por el curso de lengua de señas, por curiosidad, a ver qué era lo que era, pedía a los chicos que estaban alrededor mío, quería hablar con la profesora, sí, aquella es. Ah, bueno, yo fui. Hola, ¿cómo le va? Yo vengo porque tengo interés en el curso de lengua de señas. Me quedé sorprendido ver por primera vez que esa persona hablaba con las manos. No entendía lo que hacía. Yo no tenía ni mínimo conocimiento de la lengua de señas. Entonces se acerca una de los alumnos, porque era uno de los alumnos, era la intérprete de ella, y ahí me explicó. Y me costó convencer a esa profesora de que yo era sordo también. ¿Cómo hablaba?
2: Sí. Claro.
1: Y bueno, y ahí empezamos a entrar en confianza, y bueno, se interesó mucho en mi historia. Y bueno, de ahí le dimos para adelante. Hasta que no fui instructor, ella no me dejó un momento sin llevarme a todos lados.
2: Qué bueno.
0: Muy loco. Bueno, ya estamos llegando casi a la pausa del programa en un ratito. El que quiera tratar de sumarse a la mesa, mandar un mensaje, un audio, lo que necesite, el teléfono es 11-28-73-89-50, 11-28-73-89-50, y el de la radio es 11-57-53-52-22, 11-57-53-52-22. Yo acá tengo un mensajito que ahora lo vamos a hacer escuchar, a ver.
4: Está muy lindo el programa. Saludos a mi mamá y a Moni.
0: Él es Benja, el hijo de ella. Así que nada, me encanta este programa, porque la verdad, ojalá que todos los oyentes del otro lado puedan tratar de abarcar todo lo que se trata con este hombre, Julio, que realmente nos está abriendo un abanico de un montón, sí, de cosas que realmente acá no conocíamos.
2: No, y de exprimir un poco, ¿no? Sí. El saber de Julio, estaría bueno que todo el que quiera hacer alguna pregunta, alguna consulta, que la envíe, es el momento, porque sí, tenemos a alguien que verdaderamente sabe del tema, así que estaría bueno.
0: Y está atrás de todo, porque él está en un municipio manejando una secretaría.
2: Exacto.
0: Y sabe el movimiento, y aparte sabe los valores que necesita un discapacitado, ¿no?
2: Claro,
0: sabe
2: está todo. En los dos lugares. Por
0: exactamente.
2: Eso,
1: igual, de todas maneras, no va a ser mi primera vez que venga.
0: No, seguro.
1: Y me van
0: no.
1: a poder encontrar un número que voy a dejar en esta Perfecto. Radio para que las personas que necesitan asesoramiento, una guía. Puedan comunicarse conmigo y van a ser asesorados por mí personalmente.
0: Bien, buenísimo, Julio, buenísimo. La verdad, un privilegio tenerte. No sé si él va a estar hasta las 19, hasta las 18. Así que ahora vamos a una pausa y en un ratito retomamos de vuelta, porque va a haber seguramente más preguntas a todo esto. ¿Te parece, Jorge? Vamos a una pausita, volvemos un ratito.

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0: Bueno, acá volvemos en la FM, la 104.5, la radio de tu ciudad, en el programa de Estrella Multicolor, que tratamos de que todo el mundo sepa lo que se trata de la discapacidad, el neurodiverso, como lo quieran llamar. Vamos a dar unos anuncios. Le vamos a pasar el teléfono para que se quiera sumar a la mesa, mandar un mensajito, un audio, una pregunta a Julio.
1: Aprovechen el conocimiento.
0: Sí, sí, sí. 11 28 73 89 50. 11 28 73 89 50. Y el de la radio es 11 57 53 52 22. 11 57 53 52 22. 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Patricia es profesora de Pilates y trabaja también con todo lo que se
1: sí, sabe. Sí, es una un montón, genia, sabe un montón. Ha venido a visitarnos, sí. Mostrar.
0: En lo que es discapacidad, sabe muchísimo.
1: Trabaja muchísimo, sí.
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1: Buenísimo, buenísimo.
0: 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Quería contar de Maxi que hay muchos de los chicos que están en Estrella que están consumiendo lo que es el cannabis y realmente es fabuloso.
1: Sí, los cambios.
0: Los
1: ¿no?
0: cambios. Sí. Tremendo lo que es con
1: muchos avances con de Juani.
0: Tremendo lo que hizo con Juani el cannabis sí, fue de bajarlo, de sedarlo y como que él se conecta con todos es claro. Tremendo, tremendo, la verdad. Vamos a mandar un saludo a Alternativa Play. .com.ar, Radio Play de ahí de Escobar, que estamos acá con Julio, que lo están
1: que
0: viendo ahí.
1: Aquellos lugares,
0: sí,
1: claro.
0: Conoce aquellos lugares, así que nada, seguimos acá. Que quieran. Yo creo que tengo un saludito. Mira, por ejemplo, tengo de Humberto del Magro, un genio, dice: hola amigos, Estrella Multicolor, muy importante el tema de nuestro amigo Julio, les mando un abrazo y adelante con todos los proyectos, gracias Humberto.
2: Gracias, muchísimas gracias.
0: Sí, la verdad que sí. Después tengo

0: Y ella en su taller le enseñan a hacer pan y otras cosas más. Gracias, saludo,
1: Qué bueno.
0: tío Gaby. Te mando un beso, ¿no? Te mando un
1: Claro.
0: beso, mi amor. Sí, la tenemos en casa, vino de visita, así que Noelia es una
1: Qué
0: genia,
1: bueno.
0: genia. Después
1: Ah, la vi
0: tengo.
1: haciendo pizza también.
0: Sí, ayer se
1: Sí,
0: mandó
1: sí,
0: unas
1: sí.
0: pizzas anoche,
1: La vi.
0: tremenda,
1: Qué bueno.
0: tremenda. Le dije,
1: Bien.
0: Noelia, tenemos que ir a Boulogne y
1: Bien,
0: ponerme una
1: bien.
0: pizzería ahí, tremendo
1: Obvio.
0: las pizzas, ¿eh? Después tengo acá un saludito.
2: ¿Qué haces, Gaby? Querido hermano, Dios te bendiga. Vos, Mónica. Bueno, acá yo trabajando en casa. Qué lindo escucharte por mensaje, por lo menos. Así que bueno, saber de vos. Así que bueno, espero que estén bien con Moni. Le deseo lo mejor en la radio. La verdad que todo lo que le empeñen a poner ustedes y la gente que tiene alrededor es maravilloso. Así que le deseo lo mejor. Así que un abrazo grande y muchas bendiciones para todos ahí en la radio.
0: Gracias, Bruno. Bruno es de Garín, amigo de la iglesia donde íbamos nosotros, compañero ahí. Así que te mando un abrazo, Bruno. Gracias. Bueno, seguimos con la charla de hoy que está muy interesante. Quiero mandarle yo un saludo a todo el equipo de Estrella Multicolor que nos hace el aguante, a todos.
1: Sí,
0: A
1: sí.
0: todos, a todos. No quiero nombrarlo porque por ahí me olvido de
1: Sí.
0: alguno y es tremendo todo lo que hace Estrella a las terapeutas nuevas que tenemos a
1: Sí, a
0: Fernanda,
1: Fernanda que
0: a
1: nos está
0: Paola,
1: ayudando. A
0: a
1: Mili.
0: Mini, Sandra, que ahora
1: Sandra.
0: estamos haciendo unos talleres también por Zoom,
1: Sí. Charlas
0: con
1: para las
0: Maca,
1: mamás, Macarena.
0: Sandra, que
1: Sí,
0: Sandra
1: sí.
0: está haciendo un taller para
1: Para
0: personas
1: las
0: adultas.
1: adultas. Para los cuidados de adultos
0: Sí.
1: mayores o el autocuidado también de quien cuida a una persona,
0: Claro,
1: ¿no?
0: por
1: Eso
0: supuesto.
1: es muy importante.
0: Sí.
1: Pero sí, también hicimos hizo una charla Carolina Planes, que
0: También.
1: también es una psicóloga, así
0: Sí.
1: que bueno, todo como para el autocuidado de las personas que cuidamos, ¿no? Así
0: Sí.
1: que, porque también eso no se habla y creo que es fundamental, ¿no? Que quienes cuidamos a una persona con discapacidad también nos
3: También
1: cuidemos.
3: tenga cuidado. Sí.
4: Exactamente. Hacer visible lo invisible.
1: Sí,
3: Sí,
1: es
3: es verdad.
1: visible. ¿Tenías algún mensaje?
0: Sí, estoy leyendo justamente
1: Nada.
0: uno que dice Estrella Multicolor de Paola Lara, ¿eh? Dice, hola, hola, buenas tardes equipo. Yo tengo una pregunta para usted, Julio. Dice, ¿qué piensa al respecto de todo esto que quieren hacer con las personas con discapacidad sobre la inclusión? Estrella, gracias, dice, por tocar este tema muy importante. Gracias, Julio. De Paola.
4: Con respecto a la inclusión, ¿qué quieren hacer con la inclusión? ¿A qué se
0: Sí.
4: refiere? ¿Quién quiere hacer con la inclusión?
0: ¿Qué quieren hacer con las personas con discapacidad sobre la inclusión?
1: Yo
0: Eso.
1: me imagino que se refiere a este momento
3: Estamos
1: particular de
3: pasando.
1: ahora, ¿no? No con la
4: Exacto. Claro.
1: inclusión, sino lo que está haciendo el gobierno con el sistema de personas con discapacidad, ¿no?
4: La verdad que no nos están escuchando. No se está cumpliendo con la ley de
1: De
4: discapacidad,
1: discapacidad.
4: que en el cual ya fue una orden del juez que debe cumplirse y siguen vulnerando. O sea, yo pienso que deberían tomar un poco más en serio las cosas y ponerse en lugar de
3: Sí,
4: las personas con
3: con
4: discapacidad.
3: discapacidad, sí.
4: Porque es una necesidad muy urgente ya, porque la ley fue aprobada.
1: Sí, ¿no?
0: Sí.
1: Y fue vetada y fue aprobada y fue
3: Y fue
1: vuelta y
4: vetada,
1: otra vez fue
3: sí.
1: aprobada. O sea, está más que claro que la ley es importante y es fundamental.
4: Mucha campaña, mucha gente reclamando por nuestros derechos y yo desde acá también reclamo por nuestros derechos
1: Sí.
4: de las personas que tienen que tener el conocimiento de que hay una convención internacional, que en este caso yo diría que debería intervenir la Organización de las Naciones Unidas en el caso que no se apruebe la ley como corresponde, porque fue creada por la Organización de las Naciones Unidas esto. Es
1: Claro.
4: inevitable que eso se pueda cambiar algún artículo, alguna ley.
1: Claro, no,
3: Sí,
1: es
3: es
1: algo
3: verdad.
1: internacional que
0: Sí.
1: excede a Argentina. Le dijimos,
0: Sí.
1: Argentina se
0: Cuánto, sí.
1: suscribió a esa convención en el 2008. Y
4: Exactamente.
1: por eso, ¿tenés algo
0: Sí,
1: para agregar?
0: tengo acá otro saludito que dice, hola chicos, soy Cintia, como siempre nacen un excelente programa, todos deberíamos tener un asesor como Julio, ese hombre merece mi admiración, dice, acá estamos con Nacho, e Isis escuchándolos atentamente de Entre Ríos. Abrazos, dice.
4: Gracias. Muchas gracias.
1: Sí. El lugar.
0: Cintia, sí, no íbamos a ir. Cintia se cambió. Claro. Digamos,

0: Claro, no íbamos a hacer el programa a la
1: costa. Tres días antes que llegáramos, cambio de domicilio.
0: Dijo, van a venir estos, se nos tomamos el palo.
1: Así que se fue a Entre Ríos. Pero mira que Entre Ríos nos gusta Cintia también, ¿eh?
0: Sí. Cintia es una mamá que tiene un nene con síndrome Angelman. Estaba en la costa y ahora se mudaron a Entre Ríos. Pero siempre nos siguen, siempre, siempre. Siempre. Sí. Tenemos mucha
1: siempre
0: gente.
1: Nos mandan mensajes.
0: Tenemos gente en Brasil, gente en México, gente de todos lados. La verdad, nos siguen de todo, de todos lados.
2: Ojalá que personas como yo haya muchas, muchas más que se capaciten, que sigan adelante la lucha, porque realmente necesitamos gente como yo y muchos más que sigan apoyando esto, ¿no es cierto? Que sigan informando, que sigan asesorando, que se capaciten, que sigan para adelante, no bajar los brazos nunca, porque esto es una pelea muy grande, sí. Muy grande. Sí, sí, y más cuando peleamos por los derechos.
0: Tal cual,
1: más
0: tal
1: en
0: cual.
1: Este momento, porque, a ver, siempre decimos, yo conocí el sistema de discapacidad hace 11 años, ¿no? A través de mi hijo cuando empecé este camino. Nunca fue un sistema perfecto, nunca fue algo que cubría todo, siempre quedaba algo por fuera, tenías muchas cosas que pelear. Yo hablo también con mamás de otros países, ¿no? Sé que, por ejemplo, en lo que es la región, e incluso en otros lugares del mundo, sé por boca de ellos, porque yo no salí de acá, lo más lejos que llegué fue la costa, creo. Así que lo sé por boca de otro, pero que no hay estas cosas, que hay un CUP, esas cosas no existen, ¿no? Pero bueno, tal vez tienen otra realidad en la que sí, un sueldo les permite pagar más cosas, que por ejemplo, una mamá en España, ¿no? Que no tienen todos los beneficios que hay acá, pero tienen un sueldo que les permite
2: para poder pagar, cubrir los gastos.
1: Si nosotros tuviéramos ese sueldo, no pediríamos una pensión, no pediríamos nada. La verdad que si a mí me alcanzara para ir y pagar todas las terapias, pero no ando mendigando, pero no les alcanza a nadie. Entonces, ese sistema ya estaba. No es que funcionaba re bien, pero funcionaba mucho mejor de lo que está funcionando ahora. Ahora tenés miedo todo el tiempo que te digan no. De hecho, a mí, yo hay cosas que no me aprobaron todavía de mi hijo, que es el transporte al colegio. El transporte a las terapias lo tengo aprobado. Al colegio ya hace más de 2 meses que me lo tendrían que haber aprobado. Llamé 3 veces, me comuniqué con lo que eso significa. Creo que tengo 48 llamadas hechas en un día, porque soy así de pesada, porque no me queda otra. Y en esas me comunico. Me dice, bueno, ya está el reclamo. Pero igual no me lo probé.
2: ¿Y qué hay?
1: Volví a llamar. Sí, ya está hecho el reclamo. Ya sé que ya está hecho. Lo hice yo, le digo. Obvio que ya sé que está hecho. Pero bueno, siguen sin. Y hasta acá, 3 veces que me atendieron, que logré el milagro de que me atiendan, igual no me lo aprueban. Pero, y digo, también es porque nos dejaron sin lugar donde reclamar. Antes uno iba con este problema superintendencia y te lo resolvían. Hoy No tiene ningún sentido.
2: Superintendencia de la salud.
1: Ya está.
2: Ya fue, porque ahora es el Ministerio de Salud.
1: Claro.
2: A ver, volvemos a lo mismo.
1: Son ellos, claro.
2: Es inevitable que tenga que desconocer la Convención Internacional, claro. En donde dice ahí claramente lo que nos corresponde.
1: Exacto.
2: Y lo que ellos deben hacer por nosotros.
1: Claro.
3: Estamos retrocediendo en todo.
1: Retrocedimos
3: es un montón.
1: Es un montón el retroceso.
2: Claro, que están ignorando esa convención, porque si realmente, como yo le digo mucho, si ustedes se conocen la Constitución Nacional, cuando no tienen respuestas inmediatas, se supone que no la conocen.
1: Claro.
2: Entonces tampoco se conoce la Convención Internacional, porque muchos me dicen, Julio, ¿y dónde sacaste ese artículo, esa ley y todo? Señores, ¿ustedes nunca se sentaron a leer la Convención Internacional de los Derechos? Inclusive, les digo más, nosotros, las personas con discapacidad, tenemos voz y voto.
1: Sí.
3: Wow. Sí,
1: y derecho a elegir la autodeterminación.
2: Que mucha gente no lo sabe.
1: No.
2: ¿Ignoramos? Sí. No, señores. Nosotros tenemos derechos y tenemos voz y voto. A decidir.
1: Claro.
2: No. Nadie va a decidir por nosotros.
0: No. Eso es lo que decía Moni también, ¿no? A estos chicos que nosotros tenemos, que no tienen forma de tener su voz, para decir así, su voz y voto, Estrella se toma parte de eso, se agarra de eso para ser la voz y el voto de esos nenes que realmente necesitan ese acompañante, que necesitan esa terapia, que necesitan ese apoyo, porque hay muchos padres que están muy vulnerables, que realmente bueno, te cerraron la puerta y ya se tomaron ya está, el palo, sí, ya está, y quedaron ahí, quedaron ahí en el olvido.
2: No pueden discutir la ley de salud, no pueden sentarse a discutir la ley de salud, que está claro que es todo lo que necesitamos y todo lo que ellos, con lo que cualquier obra social o una prestación médica del Estado debe cumplir, no ignorarla. No digamos que no tienen plata, porque plata están desparramando por todos lados.
1: Sí, tal cual. Realmente es algo que no lo vamos a creer, porque incluso para que les voten las leyes, pagan. Entonces sí. El problema no es la plata. Sabemos que el problema no es la plata. Es realmente lo que piensan y lo que quieren hacer, no es la plata, eso no se la cree nadie.
0: Bueno, vamos a hacer una cosa.
1: Es una cosa ideológica. Sí.
0: Julio, si querés darnos un número donde alguien se pueda comunicar, o Estrella, o la gente que está en Estrella se pueda comunicar con vos, que necesiten algo, o que los asesores en un área, estaría bueno, ¿no?
2: Sí, se puede contactar conmigo al número personal, es 11
0: sí.
2: 56
0: sí.
2: 56
0: sí.
2: 18 36.
0: Repetimos.
2: Mi nombre es Julio César.
0: Julio César. 11 56 56 18 36.
2: Correcto.
0: Es el teléfono de Julio. El que le quiera hacer alguna consulta, alguna pregunta, algún asesoramiento de algo, Julio acá pasó el teléfono para dar una mano a los que realmente necesitan. No lo llamen por tonterías ni nada, que sea algo realmente serio. Porque
1: también buscando asesoramiento, no a pedir cosas que tampoco podría darlas, ¿no? Lo que él puede dar es un asesoramiento, así que por eso que es puntual para que los asesores los guíe, pero tampoco empezar a pedir como si fuera un rey mago.
0: Claro,
1: porque bueno, a veces por ahí se puede entender mal, entonces aclaremos que es para que él asesore.
0: Exactamente, o por ahí estás con una nebulosa, estás atascada, y llamamos a Julio, dice Julio, mira, estoy frenada en este área.
1: Claro.
0: ¿A dónde me tengo que dirigir? ¿Qué tengo que hacer? ¿O a dónde tengo que ir? Y Julio te va a decir a dónde tenés que apuntar.
2: Exactamente.
0: Así es. Así que, no sé.
3: Con los chicos que no tienen obra social, en el tema del colegio. Porque viste que te piden acompañante terapéutica, y cuando no hay obra social.
2: Cuando no hay obra social.
3: ¿Qué es lo que...?
2: Y bueno, siempre faltan esos recursos, no hay una obra social. Pero como vuelvo a repetir, si tiene un CUD y tiene una pensión, tienen la prestación médica del Estado, incluir salud.
0: Claro.
3: Sí.
2: ¿Tiene la obligación de incluir salud? Sí, señores. Está obligado a cumplir con la ley de salud. Lo dije en un principio.
1: Sí, sí. No.
2: Por más que sea que no tenemos recursos, si no tenemos para una obra social, toda persona con discapacidad tiene una pensión. ¿Tiene derecho a una pensión? Sí, apenas tiene el CUD, debe tener derecho a una pensión. Porque sabemos que una persona con discapacidad no tiene recursos. Y en algunos casos siempre pasa que el asistente social... Y pero esto, pero aquello, si le pones trabas, ¿por qué? Porque el marido que trabaja o que no trabaja o que ya tiene... No. En algunos casos que, por ejemplo, uno quiere hacer un trámite de una exención o tener una prestación, como incluir salud, y que los padres no son casados, que el padre es por un lado, la madre por el otro, el padre tiene un trabajo en blanco, que tiene una obra social, pero que como están separados no le da... la atención que necesita, entonces esa persona tiene derecho a tener una pensión.
0: Sí.
2: Entonces, a través de esa pensión puede conseguir por incluir salud.
3: Y si no, o sea, y si no está, ¿cómo tramitas una pensión?
2: Y una pensión con todos los estudios médicos, como inicias, cuando lo mismo que cuando inicias un certificado de discapacidad, la Junta Evaluadora debería otorgarle una pensión si no tiene recursos. Es obligación de la Junta Evaluadora preguntarle, ¿quiere iniciar una pensión? ¿La necesita o tiene obra social ya? Al no tener obra social, tiene que hacerle el trámite de la pensión. y más cuando son de bajos recursos.
1: Claro.
2: Ah, es bueno, obligatorio. No, muchas juntas evaluadoras no te dicen, esto te, o sea, no hay un asesoramiento en ese momento de esa persona. Es lo que falta. Eso es lo que yo siempre dije. Claro. La junta evaluadora debe asesorar, debe haber un asesor en ese momento, un asistente social que acompañe el trámite del CUD y asesorar a esa madre que no tiene ninguna información. Es como decimos, en estos momentos que me diagnostican a mi hijo con discapacidad, ¿a dónde voy? ¿Qué hago? ¿Qué? Estoy con... no sé para dónde agarrar. Entonces esa mamá necesita un asistente social que pueda asesorarla.
3: Sí, sí, sí.
2: Entonces ahí nomás tienen que, aparte de evaluar el diagnóstico del chico con todos los estudios, evaluar a la madre, la necesidad de esa persona, para que ese chico no le falte nada.
3: Claro, pero cuando vos tenés la junta no te lo dicen.
2: No, muchas juntas evaluadoras no lo dicen.
1: No, a mí no me lo dijeron.
3: ¿Tenés obra social? No tiene.
1: Sí, sí.
3: Ya está.
2: No tiene obra social, listo, bueno, le tramitamos seguido a esto la pensión, porque tienen que, los dos trámites tienen que entrar juntos. ¿Para qué vamos después, más adelante se entera? Y no me dijeron nada.
1: Claro.
2: Y no, deberían habértelo dicho.
1: Claro.
2: ¿Por qué
1: no
2: se lo guardan? Hacen.
3: Acá
1: claro. En la junta de evaluadora.
2: Entonces, volver a hacer todos los estudios nuevos, porque vos entregas todo lo original.
1: Sí.
2: Deberían pedir las copias y vos quedarte con lo original. Sí. Aparte, los estudios esos tienen 6 meses.
1: Sí, sí.
2: Después de los 6 meses, ya tenés que volver a hacer todo otra vez. Sí, sí. Imaginate vos una persona sin recursos que tenga que volver a hacer todo eso.
3: Sí,
2: y que tenga un chico con una discapacidad motriz, o que la madre también tenga una discapacidad motriz. No, porque tiene una madre con discapacidad, no, ya tiene el padre con discapacidad, no. Nos corresponde igual a todos lo mismo. Sí. Derecho de igualdad de condiciones.
3: Sí.
2: Entonces, pasa eso a veces.
1: Claro, no.
2: Falta
1: de
2: información.
1: Hecho, no te informan, no.
2: No se
1: informa. En el caso, por eso, yo me refiero al mío, mi hijo no tenía obra social, tiene en este momento... tuvo a los 5 años, pero él todo el jardín lo tuvo que hacer sin obra social, sin acompañante, por ende iba 1 hora al jardín porque no podía estar más tiempo. Y así que recién tuvo acompañante en primer grado, ¿no? En otro momento sé que también muchas mamás se hacían el monotributo social por el tema de que les daba una obra social, ¿no es cierto? Como era poca plata, la podían pagar. Pero ahora sé que no están
3: aceptando.
2: Ahora las cosas cambiaron con ese monotributo social, cuidado, porque vos vas sin información de que te querés anotar como monotributo social, después te mandan la inspección a tu casa porque vos dijiste que vendés lavandina, detergente, todas esas cosas en tu casa y haces reparto domiciliario. Y después te caen la inspección a vos, te clausuran eso, te sacan la pensión, te sacan todo de tu hijo, tengan cuidado con eso.
1: Aparte esto, ahora las obras sociales no aceptan. Antes había toda una lista que era bastante amplia de obras sociales que aceptaban el monotributo social. Ahora el monotributo social no lo acepta ninguna nada. Obra social.
3: No.
1: Monotributo común es otra cosa, te aceptan algunas, pero peor si decís que tenés un certificado.
2: Antes de anotarse en un monotributo, deben asesorarse muy bien porque cada localidad, cada partido, cada lugar tiene a veces una diferencia de...
1: Sí, por eso, porque antes fue para muchos una solución para tener una verdadera obra social.
2: Exacto.
1: Y no este plan del gobierno que, a ver, nunca fue, porque realmente en ese plan de incluir salud, yo sé que, por ejemplo, esto que decía, medicamentos, pañales, podía llegar, pero yo tengo conocidas, mamás, que han tramitado el transporte y han estado 8 o 10 meses esperando una aprobación y no llegaba nunca.
2: Pero ahora yo le pregunto a incluir salud, ¿no es un derecho?
1: Sí, por supuesto. Pero está vulnerado hace millones de años. Así que no es
0: A ver, los derechos sabemos cuáles son.
1: ¿Cuáles
0: los
1: son?
0: Derechos.
1: Sí, sí.
0: De ahí a que lo cumplan o lo hagan es muy largo.
3: Está muy,
0: hay gente que pasa décadas.
1: Muy lejos de
2: y muchas veces acudimos a una medida cautelar con abogados.
1: Sí.
2: Y una medida cautelar lleva mucho tiempo.
1: También.
2: Entonces, ¿qué tenemos que hacer entonces para eso? Consultar antes de hacer una medida cautelar.
0: Claro.
1: Claro.
2: Que es más largo.
1: Sí. Claro, es largo. Sí, yo por ejemplo, bueno, hay una mamá que está haciendo un amparo, ¿no es cierto?
2: Claro, los recursos de amparo llegan más largo el tiempo todavía. La medida cautelar es más rápido.
1: Ah, sí. Oh, porque
3: esto es burocrático para la discapacidad y todo. Es mucho.
1: Sí, por eso digo, y también hay cosas que, por ejemplo, una escuela especial, depende, a veces también tenés que hacer amparos para que la tomen, entonces es un montón.
0: Sí, tenemos alguien en línea, hola.
4: Hola, muy buenas tardes, ¿me escuchan?
0: ¿Cómo andás? Mónica.
4: Muy bien. Bueno, ya quería consultar a Jorge. Jorge, muchas gracias por estar ahí.
0: Jorge, no,
4: a todo
0: este Julio.
4: Equipo maravilloso.
1: A Julio, a Jorge.
4: Siendo muy lindo.
0: Mónica.
1: Mónica Julio. Siendo Mónica.
3: Sí, Mónica siendo Mónica.
0: Mónica, Julio se llama, no Jorge.
4: Ah, perdón, Julio.
1: Esa es Mónica.
0: Es Mónica.
2: Se lo había recalcado el mensaje. No soy Jorge, soy Julio.
3: Ya se había ido.
4: Esa soy yo, de verdad. Siempre cambio de nombre. Bueno, es para poner un poquito de humor también.
1: No, mentira, sos vos.
2: Me parece muy bien.
4: Bueno, mi consulta es la siguiente, Julio. Pasa de que Azul tiene la pensión, tiene todo lo que es el tema de, bueno, todo lo que es la curatela, este año la volvimos a hacer, ya salió toda la asistencia, tiene también quien está, va a estar a cargo cuando yo esté, su hermano, pero lo mío es el tema de incluir salud, me descuentan desde siempre, pero hace más de un año y tres meses que no me dan ni un pañal y las oficinas que estaban acá en Pacheco ya no están más. Entonces yo quiero saber dónde ir, porque no tengo un teléfono, hemos buscado con mi nuera también por todos lados lo que es las páginas de web, qué sé yo, pero no tengo respuestas alguna. Y hay muchas mamás que le está pasando esto, que incluir salud, no hace más un año y tres meses que no me dan pañales ni la medicación que ella toma solamente clonazepam.
2: Bueno, significa que eso antes se las daban.
4: Sí.
2: Tienen que seguir dándoselo, porque hay una ley de salud que lo dice. Ahora, porque no tienen recursos, no es un pretexto. O sea, la ley de salud y las personas con discapacidad tenemos derecho a reclamar lo justo y necesario. Los pañales se lo tienen que dar. Ahora, que no hayan depósito todo es que porque no, nadie le provee. O sea que ahí está fallando el sistema de medicamentos, de lo que sea, que nunca hay, que no tenemos en stock, que nada. ¿Y quién se está llevando todo eso? O sea, ¿quién se está ahorrando todo eso que debería estar poniendo en depósito y controlando que no falte nada de lo que la gente necesita? Calculo que todos los años, o cada seis meses o cuatro meses, seguramente tienen que hacer un resumen de lo que sale, lo que entra, lo que falta. No hay un control de nada de eso. Entonces, tenemos que seguir reclamando. Y de última, una medida cautelar, no hace falta que paguemos un abogado, vamos a Defensoría Civil y podemos poner un abogado y apelar a eso para que obligar a que la prestación médica del Estado cumpla. El Estado debe cumplir, porque el Estado es que no me diga que no tiene recursos.
4: Ok, porque acá las oficinas de acá de Pacheco no están más. Yo siempre iba ahí, pero ya hace rato, de diciembre, que cerraron las oficinas. Nosotros nos correspondía ir ahí. Y fui a ANSES, pregunté, y ANSES me dijo, no sabía. Me dijeron que no sabía nada, que tengo que ir a área de discapacidad. Le digo, pero bueno, no sé. Entonces, no, por eso yo le estoy preguntando esto, ¿no? Que no es por Azul sola, sino todas las mamás que tienen pensiones le está pasando eso con sus hijos, porque también por medio de incluir salud, por ahí a los hijos tenían el traslado a sus terapias, ahora ya no lo tienen, el colegio, la combi, y ya no lo tienen. Y también me están preguntando, ¿dónde voy? Yo le digo, con mi nuera hemos averiguado en diferentes redes sociales, por la página web, y no responden.
2: Claro, sí. Bueno, yo en muchos casos hay gente que se falta lo mismo, pero ¿a quién deberíamos acudir en este caso? Volviendo, porque es todo por el tema de incluir salud, sí. Habría que hacerle una pregunta al secretario de salud, ¿dónde están?
4: Okay.
2: ¿Qué hacen ellos si tienen conocimiento de todas esas cosas que esa necesidad de que estamos pasando y que no tenemos para cubrirlo? O sea, creo que pienso que el secretario de salud tiene que estar al tanto de eso y tiene que responder a las preguntas suyas y de muchas otras personas que también pasan por lo mismo.
1: Y yo creo que ya tuvimos una respuesta. La respuesta es la ley, el proyecto de ley que nos mandaron.
2: Exactamente.
1: Creo que esa es la respuesta.
2: Que él tiene que estar al tanto de que el proyecto de ley debe cumplirse. Es ley, punto final, no tiene que haber pretexto de nada. Y si no tienen plata, que salgan a trabajar ellos para conseguirlo.
4: Y, por ejemplo, y esto, lo que es secretario de salud, ¿yo tendría que ir a Capital a consultarlo ahí o tendría que primero averiguar por mi zona que es Tigre?
2: Perdón, no escuché la pregunta. ¿Me lo puedes repetir vos en voz alta? Porque no lo yo.
0: Sí, ella dice si se tiene que trasladar a Capital o tiene que buscar unas oficinas acá en Tigre.
4: De Secretaría de Salud.
2: Cada tiene una oficina de incluir salud, debe reclamarse ahí.
1: Acá dijo que cerró. La oficina que estaba en Pacheco de incluir salud, ¿no, Moni? Cerró.
2: Magdalena estaba.
1: Así que, claro, y ahora ya no está más.
2: ¿No está más?
1: No
2: está más.
1: ¿Dónde
2: se trasladó eso? Tiene que
1: buscar eso.
0: ¿Y eso lo puede averiguar en ANSES? ¿Dónde se hayan trasladado?
2: ¿En ANSES?
0: Sí.
2: No, por incluir,
1: pero no responde la
0: aplicación. Claro, pero la aplicación no responde.
2: Se lavan las manos. Debería estar en un cartelito ahí donde fue trasladado. Fuera del partido
1: de Tigre
2: no tiene que salir.
1: Claro,
2: si no, uno va al municipio, en el área de discapacidad, tiene que brindar la información.
0: Claro, hay que ir al área de discapacidad del municipio y preguntar dónde está incluir salud en la zona de Tigre, dónde se hayan trasladado.
1: Claro.
4: Okay, Julio, yo te recontra archi agradezco, Julio, por este momento, porque a pesar del frío estás ahí sentadito con nuestro equipo y quiero hacer algún curso que vos des de asesoramiento de discapacidad, porque eso lo necesitamos. Y bueno, que me anotes, me digas y las charlas que vos vayas dando para que nosotros como equipo tengamos esas herramientas tan importantes de la vida, ¿no? Así que, Julio, yo te recontra te agradezco de mi corazón, te mando un gran abrazo. Gracias. Y estamos en contacto.
2: Sí, en lo que necesiten estoy a disposición, como para cualquier consulta, ya pasé mi número. Y bueno, la lucha no es corta ni fácil, pero debemos insistir de no dejar de golpear puertas, porque si no hay una y otra, soy una persona que busco, golpeo todas las puertas que sean necesarias hasta conseguir que las cosas se logren.
1: Bien.
2: Yo te doy
1: Bien.
2: Todo mi apoyo y acá estoy para lo que necesites.
4: Muchas gracias, besitos a todos.
1: Besos.
4: Gracias,
0: mil gracias. Gracias, Moni. Nos vemos. Acá tengo un audio que me llegó.
2: A ver, ¿alguna pregunta?
5: Chicos, otra vez yo que quería preguntar. Tenía una consulta para Julio, a ver si me podía ayudar. Bueno, como ya saben, que nosotros estábamos en la costa, en Buenos Aires, y Nacho tiene ioma. A nosotros mudarnos a Entre Ríos, yo ya sé que por lo que me dijeron que ioma no trabaja acá. Y hasta ahora no hice nada porque no usé la obra social acá con Nacho y no hice el cambio. Entonces, como es todo por teléfono, hasta ahora los pañales y el medicamento me lo está dando Ioma con su doctor de allá de Buenos Aires, que se recopó con nosotros, pero en algún momento tengo que hacer todo el cambio y quería ver cómo se hacía, qué tenía que hacer, porque él tiene Ioma por la pensión, por su pensión.
2: ¿Me puede repetir lo que dijo la señora? ¿Cómo soy?
1: Porque ella vivía en la costa,
2: sí.
1: O sea, en Buenos Aires. Se trasladó ahora a Entre Ríos. Y entonces, ¿qué le dijeron? Que Ioma no funciona en Entre Ríos. Y quiere saber...
0: Claro, que por intermedio del médico de acá de Buenos Aires, le hizo la onda para que él siga recibiendo los pañales.
1: Pero
0: para
1: a través
0: sigue,
1: de Buenos Aires,
0: ¿para
1: claro.
0: qué sigue el coso?
5: A ver, y perdón que no especifique, la pensión de Nacho es la municipal.
1: Ah,
5: Es esa la que tiene, no es la nacional.
1: Claro, no nacional. Por claro. Eso tiene IOMA y no
6: claro. Claro. Exacto.
0: ¿Y a dónde tiene que dirigirse? ¿Qué trámite tiene que hacer? Dice ella.
2: Ella tenía que incluir salud.
1: No, ella tiene IOMA, pero lo que le dijeron es que no funciona en Entre Ríos.
2: En Entre Ríos no, IOMA no está. Claro. Hay un lugar en la zona donde se corta en la provincia, pero yo creo que incluir salud debe estar. Incluir salud en Entre Ríos está.
1: Incluir sí, pero porque él tiene una pensión municipal, dijo.
2: Claro, una pensión no municipal. Debería dar, si al trasladarse hay que ver si la sigue cobrando. Sí. En este último caso tiene que darla de baja. Iniciar una nueva pensión en la ciudad de Entre Ríos.
0: Cintia, bueno, acá en Julio, no sé si escuchaste, es fijarte si por ser municipal ahí en Entre Ríos la seguís cobrando o no, si no le tenés que dar de baja
1: y volver, darle, a tramitarla,
0: claro, volver a tramitarla y darle de alta en Entre Ríos.
2: Claro, porque si no después en el sistema salta como que tiene una pensión en tal lugar y una pensión municipal.
0: Claro. Así que bueno, le vas a tener que dar de baja y de alta una nueva en Entre Ríos.
1: Así que bueno, eso estaría bueno como pregunta, ¿no? ¿Y por qué a veces tenés una pensión municipal y es mejor tener una nacional, ¿no?
2: No creo. El monto de la pensión PNC creo que supera la pensión municipal.
1: La nacional.
2: La pensión. PNC.
1: Claro, porque. Pero, ¿y por qué razón podrá tener una municipal?
2: Y porque en algunos lugares, cuando inician el CUD, van y hablan en el municipio. Yo también no entiendo por qué hay personas mayores que tramitan el CUD y le dan una pensión que tiene PAME.
1: Claro.
2: Pero la pensión es mínima.
3: Claro,
2: 170 mil pesos, sí, 150 mil pesos.
1: Claro,
2: ahora, ¿cómo hicieron eso?
1: Claro.
2: Le pregunto, ¿quién lo hizo? No, me lo dieron cuando tramité el CUD.
1: Sí.
2: Qué raro, ¿por qué no te dieron la PNC directamente?
0: Claro.
2: Son mis dudas, ¿no? Que yo debería ir a preguntar
1: ¿Por qué
2: le dieron eso.
1: Claro.
2: ¿Cómo tiene PAMI cuando una persona con discapacidad tramita una pensión dentro de una junta evaluadora? Le otorgan la PNC.
1: Claro.
2: No sé por qué le dieron PAMI. Quizás por la edad, no sé o qué, pero de eso no estoy informado todavía.
1: Ah, no. Claro.
3: Bueno, pues. No, pero mi amiga creo que tiene, porque está a cargo de la mamá. La mamá sí está jubilada.
1: Claro.
3: Es como que está a cargo y sí le toca PAMI.
1: Claro, pero porque está a cargo.
3: Claro.
1: No por la pensión.
3: No.
0: Yo acá tengo un mensaje que dice: Melody de Doctor Cuatro pregunta: ¿hay algún tipo de mito sobre la discapacidad que te cansaste de escuchar? Dice, y después abajo me pone: ¿y qué cambió para bien? Claro, en los últimos años con respecto a la discapacidad.
1: Respondí con...
2: Es complicado lo que preguntó.
0: Sí.
2: ¿Se los puede repetir? A ver.
1: Los mitos, primero preguntarle.
0: Claro. Dice, ¿hay algún tipo de mito sobre la discapacidad que te cansaste de escuchar? Dice.
2: ¿Alguna? No.
1: Millones.
2: Hay muchos casos.
0: Muchos.
2: Muchísimos.
0: Y después la otra pregunta dice, ¿y qué cambios para bien en los últimos años al respecto de la discapacidad?
2: ¿Qué cambios para bien?
0: Sí. ¿Qué cambio hubo, no? Para bien.
3: Muy complicada.
2: ¿Qué cambios para bien? Mirá. ¿Qué cambios para bien? El que por ahí consulta algo conmigo y consigue la solución, pero de parte del Estado no tenemos ninguna respuesta.
0: No.
1: Wow. No, yo digo que para bien, pero por ahí en la sociedad se habla un poco más, ¿no? Y eso sí, pero no depende del Estado. Depende de las personas que nos pusimos a hablar y creo que por eso.
2: Yo pienso que. Una charla como esta sirve para concientización social de la gente,
0: sí, claro.
2: Estar un poco más informado.
1: Visibilizar, obvio.
2: Que el Estado no nos brinda.
1: Claro.
0: Sí, sí. Es que en realidad nosotros, cuando empezamos a hacer radio, ninguno de nosotros sabía
1: lo que era
0: hacer radio.
1: Y ahora no sabemos.
0: Ni nada por el estilo.
1: Seguimos sin saber.
0: Pero lo bueno es que tratamos de que el oyente, el que nos siga, el que nos escuche, tratar de buscarle la manera para simplificarle los problemas, de ayudarlo, de cómo se vive, de a dónde hay que ir, de cómo hay que golpear puertas, y también hacer de comunicadores de lo, del servicio que nosotros brindamos, ¿no? De darle esa pequeña cuotita a los chicos de incentivarlos, de estar, de una masoterapeuta hacerle un masajito, de acariciarlo, de escucharlo, de no sé, de tantas cosas que hacemos en Estrella, que la verdad es incontable, porque hacemos un montón de cosas, ¿no? Ahí atrás. Pero la idea de hacer la radio era para que la gente se interiorice y sepa lo que es la discapacidad.
1: Y nos conozcan, porque también más allá de la discapacidad, cada uno tiene un nombre y cada uno tiene una personalidad. Por eso a veces esa otra inclusión positiva que dicen, ay, son todos divinos, todos tienen, me pregunto
0: sí,
1: yo.
0: O el pobrecito.
1: Claro.
0: Ay, pobrecito, ay.
1: Bueno, pero ese, son, ah, no, porque ellos son todos divinos. ¿Quién es todo? Mi hijo es divino a veces es un demonio. Como cualquier persona, como cualquier persona.
3: Tiene sus días.
1: Aparte es divino para algunos y para otros les puede caer re mal, como cualquier persona. Claro. Entonces eso también siento que a veces es re negativo, porque es meter a todos y decir, ay, son todos divinos.
3: Eso fue siempre el, ay, pobrecito.
2: Claro, ya pasaron muchos años de que las interiorizamos, empezamos a interiorizarnos con el tema de discapacidad. Ese era antes el pobrecito. Claro. Ahora dejemos de decir pobrecito, no, porque no somos pobrecitos.
1: Por supuesto.
3: A mí me molesta, tiene un
2: problema. Es hora de que nos pongamos a incluir, a integrar y a trabajar sobre todos esos temas.
1: Exactamente. A convivir, por eso, a convivir.
2: Así, claro.
1: Y a conocer cómo lo llamo, cómo se llaman personas con discapacidad. No, se llaman como le puso los padres, ¿no?
3: Claro.
1: Cada uno tiene un nombre.
3: Sí.
1: O sea, no, ni persona con discapacidad, ni autista, ni enano. Se llama Benja, mi hijo.
2: También es otra cosa que tenemos que empezar a pensar en estos tiempos, es cómo capacitar a esa gente para que enfrente el futuro.
3: Sí.
2: ¿Eh?
3: Sí.
2: Por eso le hablo de una escuela de formación profesional inclusiva, escuelas inclusivas, escuelas donde haya escuela de formación profesional donde puedan ser capacitados, enseñarles, cursos
1: que
2: de cocina,
1: autonomía.
2: Lo que sea, manualidades. Hay personas maravillosas que en centros de día hacen cada trabajo hermoso.
3: Sí.
2: Podemos crear un mercado para ello, para personas con discapacidad, y exponer todas las obras que hacen eso, porque muchos tienen un arte en la mano.
0: Sí,
1: bueno, nosotros en Estrella, en realidad, Estrella otra pata es una cafetería inclusiva, pero que primero estuviera manejado por las mamás hasta ir entrenando a ellos, ¿no es cierto? Hay algunas que, hay una que se llama Casa Humana, que es muy linda, está en Capital, y que trabajan todos chicos con discapacidad. Y está muy bueno, porque siempre es lo que pensamos, ¿no? Entrenándolos, tienen todos la misma posibilidad, dentro de sus posibilidades, ¿no es cierto? Respetando su interés, su individualidad, siempre eso, pero no es que uno espera, yo creo que lo menos que esperan nuestros hijos es vivir de una pensión.
2: Exactamente.
1: Y lo que menos espera quiere una persona con discapacidad. Una persona con discapacidad quiere vivir de su trabajo,
3: y puede, y
1: es su derecho.
2: Claro.
1: Pero bueno, no, el sistema educativo no está preparado para ayudarlos a eso, pero creo que eso es algo, a ver, por eso es tanto dolor con este retroceso, ¿no? Porque estábamos ahí, como yo digo, el sistema de discapacidad tenía todas sus falencias, pero estábamos ahí, había que dar un salto a algo mejor y dimos un salto para atrás.
3: Muy grande,
2: José. Yo pienso que desde un área de discapacidad se puede proponer, se pueden reunir en cada localidad y charlar mucho esos temas para que fluya algo de todo eso, de esta conversación de hoy, para empezar a capacitar a esas personas para el futuro.
1: Está bien. Es lo que se necesita, ¿no?
2: Sí,
1: porque, bueno.
2: Porque tienen derecho a la educación, derecho al trabajo, derecho a la integración. Hay muchos derechos de que no se están cumpliendo.
1: Ninguna
2: en esta Argentina.
1: No, tienen derecho, y tienen tanto derecho a la libertad que pregonan otros, ¿no? Porque también tienen ese derecho a ser libres, a no depender siempre de alguien, porque no se les da autonomía, pero porque no se les puede dar, porque ellos la pueden tener. Hay miles de, o sea, yo hablo de otros lugares porque es lo que escucho, es lo que me cuentan, ¿no? Pero acá sé que está el proyecto en Argentina de las casas asistidas también, para personas que tienen una cierta autonomía pero necesitan de un acompañante, claro, ¿no? Sí. Y sé que está, pero bueno,
2: claro, yo pienso
1: no,
2: que
1: es para, no es para todos, claro, los chicos, claro. O sea, es para los que tienen yo para pienso, pagarla.
2: Claro, yo pienso que muchas personas como yo, sí, que es lo que queremos es romper las barreras,
1: por supuesto,
2: sí, de la inclusión, sí, de la no inclusión que claro, hay, ¿no? Que haya más inclusión, ¿eh? Claro. Muchas barreras nos impiden avanzar, muchas barreras nos impiden estudiar, muchas barreras, por ejemplo, las personas con, que son sordas no tenemos intérpretes. Claro. ¿Cuántos cursos de lengua de señas se están dando por todos lados? 2.000, 4.000 alumnos, ¿y dónde están los intérpretes? Claro. ¿Vas a una comisaría? No tenemos, no, no, ¿vas a un juzgado? No tenemos.
3: Ni cuando empiezan el jardín, que ahí tendría que empezar todo eso.
1: Claro.
3: Ya de chiquitos enseñarles. Pero
1: no, por eso,
3: no hay en el si jardín.
2: Yo tengo un niño de 1 año y 7, va para los años y 8 meses, ya me dice gracias.
1: Mira. Y es el mejor momento de aprender.
2: De aprender.
1: Sí,
2: claro,
1: donde está la mayor está neuroplasticidad, donde mejor pueden aprender.
2: Tuve la posibilidad, de donde yo vivo, de que ya pueda estar dentro de un jardín materno.
0: Wow. Qué impresionante.
1: Qué bien.
0: Impresionante.
1: Qué bueno, ese sería el mundo ideal, ¿no?
2: Sí. Tenemos una alegría. No, agradezco a toda esa gente que se preocupó cuando el año pasado presentamos si es necesario un proyecto, porque en este barrio donde vivimos necesitamos, que hay muchas madres con chicos, claro, chiquitos, sí, que sí, ya están creciendo bien, sanamente, exacto, fuertes, y que la realidad. Sin embargo, el primer día fue una hora, bueno, al segundo día ya solito se fue caminando para adentro.
3: Sí.
2: Sin mirar
3: sí,
2: para atrás.
3: Aprenden todo.
2: Eso es inclusión, aunque él no tenga una discapacidad, porque es normal, pero él ya fue incluido. ¿Y cuántas personas con discapacidad necesitamos que sean incluidas?
3: Oh,
2: ese hijo mío dio un ejemplo de romper esas barreras.
0: Tal cual, ¿eh? Tal cual, tal cual.
2: Entonces, nosotros también podemos dar ese ejemplo de romper barreras, que tengamos las puertas abiertas, que haya más accesibilidad en todo.
1: Sí. Es que eso es lo que uno dice, ¿no? Porque cuando ellos, los chicos, conocen a otro chico con discapacidad y se crían juntos, es tan rico lo que sucede ahí. A mí me ha pasado con mi hijo, lo cuento, cuando él empezó el jardín, ¿no es cierto? Él se quedaba una hora nada más, era hiperactivo. Me acuerdo, a la semana que él iba, no sé, hubo esas reuniones que se hacen, que entran los padres a hacer algo, no me acuerdo a qué. Y yo entro a la hora de la merienda y una nena veo que le prepara todo a mi hijo, le pone el mantelito, la tacita, ¿no es cierto?, para la merienda. Bueno, yo me quedé así, lejos de él, y cuando dicen, bueno, pueden servirse las galletitas, ella agarra 2 pepas, esas galletitas pepas, y se las pone al lado y me dice, estas le gustan a él. Y era verdad, en ese momento él comía pepas nada más, eran las que le gustaba. Una semana de jardín. Y esa nena de 3 años como él ya entendió qué era lo que a él le gustaba.
2: Claro.
1: Entonces uno dice, esa convivencia es lo mejor que puede pasar desde esas edades,
3: por eso,
1: en que están
3: en el jardín,
1: tan permeables, sí, en que no tienen ningún prejuicio todavía. Sí, sí.
0: No, que aparte una nena de 3 años, que les prestes atención, que fueron una semana.
1: Una,
0: imaginate.
3: Pero ellos se dan cuenta
1: de todo.
3: Cuenta se dan de
0: la tremendo.
1: Porque, claro, están sin ningún prejuicio todavía.
3: Claro, sí. Todo un juego.
1: Claro, y para ellos es igual. Bueno, sí, ella le preparó todo, la mesa a él, porque él no se la preparaba, obvio. Pero sin preguntarse nada, me imagino. La preparaba porque, como él no se la prepara, se la preparo yo, habrá dicho la nena. Entonces, eso es lo mejor. Por eso digo, es tan importante que los chicos estén. Y también sirve tanto para aprender de un chico con una discapacidad, que tienen tantas cosas también para enseñar, ¿no?
2: Claro.
1: Que uno, obvio, no dice, ay, no, son todos divinos. No son todos divinos, algunos tienen unos carácter, pero tienen otra forma de ver las cosas. Por ejemplo, ellos no se fijan en cómo estás vestido.
2: No les importa si tenés
1: zapatilla de marca o no. Y eso es algo hermoso, sería maravilloso. Ellos no van a pelear por esas cosas, ¿entendés? No tenés un jean de marca, no tenés una zapatilla de marca, no perteneces. Entonces, eso es lo que ellos también tienen para enseñar. Eso que es tan puro, porque son tan simples, ¿no? En eso sí, yo los englobo, porque tienen esa simpleza de que no les importa a mi hijo no le importa nada. Yo le digo, ¿te querés poner este jean o este jean? Ese me dice, pero como diciéndome, para que no me hinche, ¿entendés? No le importa. Y le digo, vamos a comprar ropa, le digo, ¿te querés comprar cuál te gusta? Ese es listo, pero para que yo no lo hinche, nada más, no le importa. Él se pone lo que yo le doy.
0: Que no tienen prejuicios, no tienen prejuicios para nada.
1: No tienen ningún prejuicio. Entonces, y claro, los chicos chiquitos también están en esa etapa sin prejuicios todavía. Después, cuando van creciendo, empiezan ya las diferencias que empezás a notar, ¿no es cierto? Que ya se vuelven más prejuiciosos o esto de ir
3: de dejarlo, sí, es verdad.
1: Pero si se les enseña de chico, tal vez eso cambie también, ¿no es cierto?
0: Así sí, que, ya estamos casi llegando al final, son 10 minutos que faltan. Yo lo que quiero,
1: por ahí que él pueda dejar un mensaje a quienes toman decisiones, ¿no? ¿Qué le podrías decir vos? ¿Qué pensás que le podrías decir vos a esos que van a tomar las decisiones? Porque sabemos que hay un nuevo proyecto de ley que quiere sacarla de discapacidad. ¿Qué les dirías a esas personas?
7: Y seguir esta lucha constante, día a día, porque es una lucha, y seguir insistiendo en que esta palabra de inclusión, integración, se vaya conociendo más, que se vaya abriendo, expandiendo, ir entre las personas que no tienen discapacidad, apoyar a las personas con discapacidad mucho, para que romper esas barreras que realmente nos impiden avanzar, seguir y conseguir lo que realmente necesitamos por derecho propio de cada uno.
0: Tal cual, tal cual. La verdad que ha sido un programa bárbaro. Yo quiero agradecerte, Julio, por llegar acá a Estrella, al programa, por brindar tu tiempo para que la gente que está del otro lado escuche y sepa y aprenda y escuche, y que te puedan llamar para una consulta buena, lo que necesiten. Sabés que la radio va a estar abierta para lo que necesites. Estrella se trata de ayudar, es una comunidad para poder ayudar al otro. No importa que sea de Escobar, de Pilar, de donde seas. El tema es ayudar al otro.
7: Exactamente. Les agradezco mucho la invitación. No me quedan dudas de todo lo que hablamos. Y seguramente a partir de mañana me van a ayudar mensajes de todos lados. Sí. Eso me hace feliz, y poder ayudar al prójimo. Porque yo sé que Dios tiene un propósito para cada una de las personas con discapacidad. Sí, claro. Y Dios me puso en este lugar a mí. Y Dios me dijo, y Dios me, seguramente por eso soy sordo, y por eso aprendí a hablar, por eso aprendí lo que aprendí. Porque creo que Él tiene un propósito, y eso lo estoy llevando adelante yo. Me dejo guiar por Él, y seguramente que, así como me invitaron ustedes, me van a invitar de otros lugares.
0: Seguramente que sí.
7: Y voy a estar a disposición para lo que necesiten.
0: Bueno, gente, repito, Julio César, el teléfono es 11-56-56-18-36. 11-56-56-18-36. El que quiera hacer una consulta por lo que le está pasando o algo, él lo va a poder llegar a guiar. Él no le va a dar, le va a ayudar. Exacto, a guiar.
1: Asesorar.
0: Exactamente. Eso. No le pida
1: es
0: nada.
1: Un asesor, claro.
0: Él lo va a asesorar, ¿eh? Así que nada.
7: Bueno, quiero aprovechar yo a mandarle un saludo, un cariño muy grande a mi esposa, y un beso grande a mi hijo, que seguramente me están escuchando.
0: Seguro que
1: saludos,
0: sí.
1: Saludos, entonces.
0: Saludos.
1: A tu familia. Bueno, ¿qué más? Agradecerte por brindarnos, compartir tus conocimientos, ¿no? Y por esta posibilidad de asesorar a la gente, a, más que nada también a todas las mamás de Estrella Multicolor. Así que, bueno, muchas gracias por tu tiempo, por haber llegado y por compartir tus conocimientos con nosotros.
7: Gracias, y bueno, no dejen de luchar por nuestros hijos.
0: Romy.
3: Bueno, yo también agradecerte por haber venido, para dar la información que diste, que nos sirvió, a mí me va a servir bastante. Y muchas gracias por hacer lo que haces, que es un montón.
0: Es un montón, bueno, exactamente.
7: Me alegro que haya sido útil.
0: Y es verdad que Dios te usa, es verdad que Dios te usa. Yo por lo menos de mi parte soy cristiano y sé que las cosas pasan porque Él te pone en el camino de las personas para que esto suceda.
7: Exacto.
0: Para que esto pase y para que no sea tan pesado.
7: Exacto.
0: Yo creo que Estrella Multicolor está haciendo a ver cómo explicarlo. Está haciendo las personas que están en Estrella Multicolor está haciendo en otras personas lo que realmente necesitan, en ayudar, en estar, en apoyar, en que como decimos siempre acá, sacás al padre o a la madre y sacás al niño, es tratar de darle otro panorama, otra visión, de incluirlo realmente como se tiene que incluir. Estrella está para esto, para trabajar, para ayudar, para apoyar, para sacarlo de ese baldazo frío de cuando arrancó, de ese diagnóstico que le dieron, bueno, de decirle poner la otra mejilla y vamos para adelante. Que se sigue, que se sigue. Así que gracias. No sé si a ver si no, yo tengo un mensaje acá o no. A ver, para, vamos a ver. A ver. Acá tengo un mensaje. Dice, por favor, quiero que juntos estemos en este momento, porque esta guerra es una sola. Solo no puedo. No se puede. Y sí, con discapacidad o sin discapacidad, nos ayuden a que esta ley se cumpla. Gracias, con amor, mamá Mónica. Después tengo acá un audio, a ver, es de Cintia de Entre Ríos.
8: Contestándole, chicos, un poco, bueno, muchas gracias por la respuesta. Y no, yo cuando fui a hacerle la pensión me dijeron que la pensión municipal era mejor porque tenía la obra social que tiene Nacho, que es IOMA. Era menos dinero, pero tenía una obra social de, para toda su vida. Y la nacional tenía muchos problemas, muchas quejas. Por eso nos dijeron que mejor era la de la provincia. Y hasta ahora yo jamás tuve un problema con IOMA. Allá en la costa nunca tuvimos un problema con IOMA ni con nada. Entonces, hasta ahora venía funcionando re bien. Así que, bueno, muchas gracias por contestar.
0: Es así, Ceci.
9: Esa fue la Cintia, razón de, claro,
0: elegir eso. Cintia de Entre Ríos. Así que bueno, nada, llegamos ya a hora de terminar. Agradecido, gracias. Gracias, y sabes que sí, la radio está abierta para cuando necesites y lo que quieras, te comunicas con Moni, con Vivi, sí, con los que tengas el teléfono. El grupo de Estrella Multicolor está re agradecido. Gracias.
7: Yo los invito a seguir sumándose, no solamente a ustedes, sino a otras localidades también, porque entre todos podemos hacer un poco más de fuerza.
0: Seguro.
7: Y tratar de que seamos escuchados.
0: Así es, así es. Así que bueno, doy unos anuncios cortitos y cortamos. El teléfono es 2873-8950 y el de la radio es 1157-5352-22. 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Bueno, el teléfono de Julio lo repito: 11-56-56-18-36. Y le mandamos saludo a Alternativa Play de Escobar. Así que bueno, chicos, seguimos como todos sábados.
9: Bueno, yo quería decir una última cosa, ¿no? Que decimos desde acá no al nuevo proyecto de ley de discapacidad, no, un no rotundo, no, no queremos ese proyecto, ni siquiera es constitucional, porque la verdad pasa por encima de todos nuestros derechos. Y también que hablar de discapacidad no solo es hablar de diferencias, sino es hablar de derechos.
0: Exactamente. Exactamente. Así que bueno, como todos los sábados acá en la FM, la 104.5, la radio de tu ciudad. Hasta el sábado que viene. Nos vemos. Chau.

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0: Muchas gracias.
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15: Exactamente las 20 horas.
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15: Exactamente las 21 horas.
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